Bueno, ahí estaba sonando entonces este recuerdo de Cristian Castro. Bueno, este que se llama No Podrás. Bueno, está el recuerdo, un temazo de Cristian Castro. Bueno, seguimos compartiendo música, recordando música en la noche. Hasta las 22 horas vamos a estar por acá. Vamos a compartir algo de Juan Secada. Otro día más sin verte. Vamos a ir a este recuerdo.

Bueno, ahí estaba sonando entonces Juan Secada con este recuerdo, Otro día más sin verte. Impresionante tema. Bueno, seguimos compartiendo más música. Un saludito enorme para Claudia, 33, mi suegra por allá. Bueno, un saludito de Verónica por acá. Para ella, dice que le pasaron un tema de Los Nocheros. Mamá, mamá. Va el saludito enorme para ella entonces, por 33 allá. Saludo enorme para el suegro allá también. Vamos a oír este tema de Los Nocheros, este temazo.

0: Bueno, ahí sonando entonces, impresionante los Nocheros.
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0: Un impresionante tema. Bueno, es lo que se titula Mamá, Mamá.
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0: Un hermoso tema entonces.
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0: Bueno, seguimos con más música. Vamos a ir a Álvarez ahora. Esto se llama La Pregunta. Bueno, tenemos un poquito para compartir.

Bueno, ahí sonando entonces Carlos Vives. Esta música que rompió todo en el pop, en todo. El gran recuerdo, ¿eh? Ahí hasta ahora, ¿eh? Estos temas se escuchan. 1993. Impresionante, ¿eh? Bueno, tenemos de todo un poquito para recordar hoy. Vamos a leer un mensaje por acá, dice: buenas noches, dice acá, fresquita la noche, por Quichón, dice, bueno, dice, saludos, Néstor. Saludito para el amigo por allí, Néstor. Bueno, la verdad que sí, un frío tremendo, bueno, acá también. Acá está cruel. Bueno, será que extrañamos un poco el frío, ¿no? Ahora no se nos va a demorar un poquito la costumbre. Después que nos acostumbramos al frío, bueno, ahí ya va a ser otra cosa. Pero después da, creo que unos pronósticos medio raros ahí. No sé si da un lluvia o algo así, me parece. Y va a subir un poquito la temperatura, me parece. 25, 26, por ahí.

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1: Bueno, compartiendo algo de nostalgia de reggaetón, para calentar un poquito el cuerpo por lo menos, que la frío hoy. Ayer la vi Don Omar. Bueno, hay lindos temas del recuerdo de reggaetón.

Bueno, seguimos compartiendo más música. Vamos a ir variando un poquito. Vamos a compartir algo de Enanitos Verdes. Esto que se llama Lamento Boliviano.

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1: Bueno, seguimos compartiendo más música, más recuerdos. Bueno, compartiendo algo del reggaetón, alguna nostalgia. Vamos a ir a Macano, vamos a ir a este recuerdo de ellos. Esto que dice Déjame Intentar. Bueno, precioso tema este. Vamos a ir a Macano.

Bueno, y estaba sonando entonces Macano, este recuerdo, Déjame Entrar. Bueno, buen tema, ¿eh? Buenos recuerdos. Bueno, cuando recién salieron estos temas era impresionante cómo les dábamos pata. Estos temazos.

Bueno, seguimos compartiendo más música. Vamos a ir ahora. Vamos a compartir a Shakira ahora. Vamos a ir a este tema que se llama Perro Fiel.

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1: Bueno, ahí estaba sonando entonces otro de los clásicos del reggaetón, Plan B, si no le contesto. Impresionante,
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1: Bueno, seguimos compartiendo buena música, buenos recuerdos. Vamos a compartir algo de Farruko.

Bueno, y sonando entonces otro de los clásicos de la factoría. Bueno, esto se llama Perdóname. Bueno, mi gente linda, ya nos estamos yendo. Nos estaremos encontrando el próximo domingo, bueno, con más músicas, más recuerdos. Bueno, tenemos muchos recuerdos para compartir, de todo un poquito.

Bueno, mi gente linda, bueno, que tengan buenas noches, bueno, que pasen bien. Bueno, cuidarse mucho de estos fríos, ¿eh? Bueno, si están al lado de la estufa, ahí tener cuidado.

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2: Mega FM presenta la hora.
3: Las 22 horas, 5 minutos.
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1: Hola amigos, tengan todos ustedes muy buenas noches. Estamos arrancando una nueva edición del programa Sonidos Congelados, edición correspondiente a este domingo 3 de mayo del año 2026. Ya estamos entrando en el mes número 5 de este año 2026, nosotros arrancando con toda la música, con esta galería musical del fin de semana. Arrancamos con la música de La Oreja de Van Gogh, Rosas.

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1: Seguimos compartiendo más música y ten en cuenta que podés disfrutar de la radio, disfrutar de Sonidos Congelados a través de la 91.9 Mega FM Vergara y escucharme vía online www.megafm.com.uy. Ahí estamos comunicados, enganchados a la radio, disfrutando de lo que son los domingos, la jornada dominical de Sonidos Congelados. Seguimos compartiendo más música y seguimos. Acompáñame a estar solo.
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1: Ricardo Arjona.

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1: Seguimos compartiendo más música, recorriendo esta galería musical de este fin de semana y teniendo en cuenta que muy pronto se viene la actividad, la fiesta de la radio, la fiesta aniversario de la radio, como cada año lo hace, ya aprontándose con todas las actividades, con sorpresas, con regalos, con el concurso de Mega Voz y todo lo demás. Así que atenti que se viene la fiesta de la radio. Nosotros seguimos compartiendo más música. La música de Roberto Carlos, Cóncavo y Convexo.

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2: Seguimos compartiendo más música en esta jornada dominical. Ya las temperaturas han ido bajando paulatinamente. Llega la noche y empieza a refrescar, así que te aconsejo que si vas a salir en las noches a disfrutar, a caminar, a pasear, llévate un abrigo porque generalmente siempre sobre las noches refresca. Bueno, seguimos entonces compartiendo más música y llega la música de Chayanne, Sentada aquí en mi alma.

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1: Seguimos compartiendo más música, entre ellos algunos de los solicitados que me han ido llegando al correr de la semana. Llega la música de Camilo VI, Melina. Y con este tema quiero saludar a Elvio Pereira, allí por Arrozal 33, que está enganchado a la radio disfrutando lo que son los Sonidos Congelados. Para él y para su familia, Camilo VI, Melina.

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1: Seguimos compartiendo más música, recorriendo la galería musical de este fin de semana. Llega Río Roma. Me cambiaste la vida.

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1: Seguimos disfrutando de este fin de semana, de esta jornada dominical, ya en el mes 5 de este año 2026. Va pasando el año, van pasando los meses. Cuando quieramos acordar, estamos en mitad de año ya prácticamente. Prácticamente estamos a un mes de mitad de año, así que por lo tanto el año se va y se va rápidamente. Bueno, nosotros seguimos disfrutando de la radio y llega la música de Sin Bandera, Entra en mi vida.

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1: Seguimos compartiendo más música y con este tema quiero saludar a mi amiga Susana de los Santos, Susana del Centro, que se escucha toda la programación de la radio y en este caso a la programación de Sonidos Congelados. La música de Franco De Vita, No se olvida, y Soledad Pastorutti, o sea, Franco De Vita y Soledad Pastorutti hacen el tema No se olvida.

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1: Seguimos compartiendo más música. Llega la música de Alejandro Sanz, Amiga Mía.

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1: Seguimos compartiendo más música, más solicitados en la noche de hoy. Con este tema quiero saludar a mi amigo Fabián Suárez y toda su familia que están enganchados a la radio, disfrutando lo que son los Sonidos Congelados en las jornadas dominicales. Llega la música de Thalía, No me enseñaste.

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1: Seguimos compartiendo más música, ya prácticamente que arribando al final, recordándoles que se aproxima lo que es la fiesta de la radio, el aniversario de la radio, con toda la movida, con muchos regalos, con muchas sorpresas, como cada año lo hace con la Mega Voz y con toda la actividad que hace por allí, por el Centro Palotti, toda la actividad, lo que es de la fiesta de la radio, el aniversario de la Mega. Llega Cristina Aguilera, pero me acuerdo de ti.

0: Y seguimos compartiendo más música y ya, ahora sí, arribando al final, un clásico de los clásicos. Llega el señor Camilo VI. Vivir así es vivir de amor, es morir de amor. Con este tema quiero saludar a toda la gente, los camioneros, la gente que está disfrutando de la radio, pero gente que está trabajando en diferentes lugares de nuestro país, en diferentes lugares de nuestra zona, el transporte de la carga, la gente que está laburando en las cosechas, mis compañeros de trabajo, toda la gente que está enganchada a la radio, que sabemos que son muchísimos, que la radio llega a través de muchísimos rinconcitos de nuestro país y del mundo a través de vía online www.megfm.com.uy. Y acordarte que se viene la fiesta de la radio. Atenti, con muchísimos regalos, sorpresas y alegría para todo el pueblo. Nos vemos en el próximo domingo. Con esto nos vamos. Camilo VI, vivir así es morir de amor. Chao. Buenas noches. Nos vemos el próximo domingo. Chao, chao.
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0: amigos de Uruguay y del mundo, ¿cómo están? Bienvenidos a todos.
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0: Y en más de 40 radios a nivel nacional estamos dando comienzo a esta última semanita del mes de abril.
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0: Donde ya comenzó el año, después de la última doma, el último ciclista, ha comenzado el año. Se ha notado, sí. Preparándonos para comenzar el mes de mayo. Mes de mayo que en lo personal me tiene mucha... muy ansioso, con mucha satisfacción les voy a contar de que estaremos sonando en la localidad de Cardona, Florencio Sánchez nuevamente. En este caso a través de Radio Centro, una radio histórica de Uruguay. Así que bueno, les saludo a todos los amigos que nos han ofrecido estar nuevamente en esas localidades. Así que muy pronto entonces, Radio Centro de Cardona estará también recibiendo a Mis Latino a las 3:30 de la tarde, ¿eh? En nuestras redes sociales van a tener toda la información con anticipación, ¿eh? Obviamente que en Yun ya saben que estamos en la 89.1. Imagen FM a las 22:30. Y seguimos sumando radios. 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
0: Bueno, hace exactamente una semana,
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0: Dejó este mundo, nos dejó para siempre un amigo. Un amigo que tuvimos la oportunidad de conocer allá en los años 90. Y hablo de Tony Antonio Ramírez, hijo de Anita, el principal del club de Anita, que estaba llevando adelante este emprendimiento ya hace muchos años, luego de la desaparición física de su mamá. Bueno, club Anita ya saben que tiene más de 50 años. Y el lunes 20, lamentablemente, bueno, una enfermedad lo traía a maltraer y bueno, lamentablemente no soportó y ya no está entre nosotros. Pero la historia continúa.
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0: Su hijo, que estaba radicado en los últimos años en España, volvió al país, se hizo cargo del negocio y Club de Anita seguirá entonces con toda la música, con toda la historia. Y el homenaje a un tipazo como fue Tony, ¿eh? Así que bueno, el fin de semana, venite a Club de Anita. Vamos a la música, llega a Monterrojo el tema Paola, ¿vos lo pediste? Aquí está, dale.

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0: Bueno, Miguel me está escuchando en la ciudad de Atlántida. Balneario Atlántida, digamos. Me pide el tema El Alacrán de Denis Elías. Hace tiempo que no lo escucho. Pepe, pásamelo, gracias. Hola, pásame Que Hubiera Sido de Dito Galeano. Abrazo gigante desde la ciudad de Yun. Un beso para Estela, mi señora, que está cumpliendo años. Saludos, gracias. Pasame el tema Mi Almohada de Gerardo Nieto, solamente para escuchar de parte de Betina.
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0: 099-34-0022, nuestra comunicación. 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
0: Llega Vanessa Britos.

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0: Mix Latino. Estamos en el litoral con la música de Willy Pedreira, Esa Mujer.
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0: A la Liga de la Ciudad de 33 nos manda un saludo. Me pide este tema, Esa Mujer. Me lo dedico para mí porque ya no tengo nadie que me dedique a un tema, dice. Pásamelo, Pepito, dice, me encanta Willy. Hola, pasame el tema de la Heroica, dice, amiga mía, gracias, soy Juber. Hola, dice, soy Matías, ¿cómo estás? Pasame el tema Maquillaje de Damián Lescano. Un abrazo gigante para ustedes y muy bueno, mis latinos. Abrazo a la distancia, estamos aquí.
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0: Engramado, Brasil.
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0: Las vacaciones las tomamos fuera de fuera de temporada porque así hay poca gente.
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0: Pero también el tiempo no es lo mismo, ¿no? Pero ahí siempre es tropical, ¿no?
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0: Salud grande para ustedes, Pepe. Somos Vanessa, Andrés, Camila, Joan y toda la flota. Una foto ahí, son como 20, ¿eh? Fue una excursión. Saludos. Okay. Están escuchando Miss Latino por ahí, ¿eh? Miss Latino Internacional.
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0: Pepe dice, soy Simón, ¿cómo estás? Mirá quién apareció, Roberto Simón, el que te iba a traer, ¿te acordás? El repuesto aquel para el Fusca hace como 12 años, 15 años, no sé cuántos. Apareció Simón. ¿Qué pasó, Simón? Roberto quedó esperando a aquel en el que iba a traer de Brasil, un... ¿qué era? ¿Un carburador era? Bueno, apareció. Una década después. Nada, muy fuerte. Después te lo leo en privado, Roberto, porque es muy fuerte. No tiene vergüenza. Un saludo para vos, Simón. Roberto se está esperando. Vamos a la música, entonces llega la decana, dale.

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Vamos.

Seguime en las redes lqms.ok o Robert Bash. Así me encontrás en Instagram, en Facebook, en TikTok, también en X y nuestro WhatsApp Telegram 092-089-186. Como siempre, habilitado para que te comuniques conmigo, me cuentes desde dónde nos escuchás y además programes el otoño. Subí el volumen ahora, llega otro de los grandes éxitos, Nicky Jam. Vamos.

0: Saludos que llegan a través de nuestras redes. Gracias a Adriana, Leticia, Juan de Pando, departamento de Canelones. Gracias por escucharnos, gracias por estar. También Elena, Jesús, Fernando, María desde Casupá. Gracias, Casupá, también por seguirnos, por escucharnos. Seguime en las redes y repasá todos los días nuestros estados para enterarte, bueno, de muchas cosas, redes del programa. Seguime.
1: Ay, eso es muy...

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0: Gran éxito de Sebastián Yatra, lo que está sonando. Recordá, bueno, en diferentes cables de todo el país, el programa de los que más suenan en televisión, porque este finde tenemos notas de lo que pasó en la revancha del Prado en Cardona, de lo que ha sucedido también en la Expo, primer Expo Turismo en Uruguay, y muchas novedades más. Acordate, LQMS también en televisión. Ahora, la italianísima Laura Pausini canta. Subí el volumen, vamos.
1: ¿Cómo puede ser verdad?

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3: Es la 1:00 a.m, 10 minutos.
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Qué placer para quien te habla, Robert, en nombre de todos los integrantes del programa, invitarte a que subas el volumen porque a esta hora del día llega el momento de presentarte el elegido. Aquí está una combinación perfecta. Migrantes, la participación de Matías Valdés, Amor del Agro, es el elegido. Te espero mañana aquí en tu radio. Subí el volumen, vamos.

0: Hola a todos, ¿cómo estamos? Matías por acá, los saludo, les mando un abrazo enorme y dejo este mensaje para nuestros amigos de Lo Que Más Suenen.
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0: Muchas gracias.
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3: Son las 2:01.
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0: Son las 2:05.
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0: Gracias. Muchas gracias.
1: Son las 2:15.
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Son las 2:31 minutos. 1 tras otros, exclusivamente éxitos de solistas y grupos. 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
0: ¡Ya, ya!
2: Son las 2:39 minutos.
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1: Son las 3 de la mañana, 45 minutos.
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2: Son las 4:03.
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0: Son las 4, 7 minutos.
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1: Son las 4:34 minutos. 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
3: Son las 4:59 minutos.
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1: Pero muy buen día para todos. ¿Qué tal? Bienvenidos a una nueva emisión de Canto y Fogón del Sentir del Folclore en esta mañana de lunes, lunes 27 de abril del año 2026. Quien les habla, Juan Antonio Castro, a partir de este momento les invita a que me acompañen a disfrutar como lo hacemos a diario, como lo hacemos en cada jornada. Bien tempranito, disfrutando del buen folclore, aquí desde cantoyfogón.com. Ustedes ya saben, allí tenemos 24 horas de folclore. Y que nos pueden escuchar a través de la radio, a través de Carve Deportiva, a través de la 1010 AM, la vieja histórica CX24. La otrora fuera la voz del fútbol, de los deportes y los payadores. Bueno, el folclore sigue diciendo presente en esta histórica radio de los uruguayos, como lo es Carve Deportiva, con toda la emoción, como tuvimos el fin de semana, así con los partidos del fútbol uruguayo. También hoy hay partido. Bueno, por allí teniendo presente a toda la gran familia fogonera en la 1010 AM. Y también, por supuesto, a través de la cadena Canto y Fogón de emisoras en FM en el interior del país, a través de 107.3 FM Tranqueras, en Tranqueras Rivera, 106.9 Contacto FM en la ciudad de Paysandú, 104.5 FM Voces en Maldonado, 103.1 Esteña FM en Castillos, en Rocha, 100.1 FM Digital en Minas, La Valleja, 98.9 Impacto Azul FM en Fraiventos, en Río Negro, 98.1 Portal FM en Artigas, 97.3 FM Ciudad del Colla, en Rosario Colonia, 88.5 Radio Hit en Santa Clara de Olimar en 33, 89.3 Del Molino FM en Pando, Canelones, 89.9 Utopía FM en la ciudad de 33, 90.1 FM Ideal en Santa Lucía, Canelones, 91.9, Mega FM Vergara, 33, 93.3, Luna FM en Yung, Río Negro, 93.7, La Elegida FM en Río Branco, en Cerro Largo, 94.1, Casupá FM en Casupá, Florida, y 94.5 FM Internacional en la ciudad de Rivera. A través de Radio Cable Mariscala, en el canal 6 de Mundo Cablevisión. Allí está Radio Cable. También a través de Montevideo Night Radio, www.montevideonight.com. De Punto del Plata, en España. A través de FM, en el 89.2 en Toledo. Y en el sistema DAB Digital, en Madrid y Barcelona. También a través de las diferentes aplicaciones, TuneIn Radio, Radios.com, Radio Garden, Radios del Uruguay. Por allí también nos pueden escuchar y, por supuesto, en Casa de Radios. Allí pueden escuchar todas las radios que emitimos desde Casa Zorrilla. Y, por supuesto, en la radio web del Folclore.

www.cantoyfogon.com. En esta ya casi invernal mañana, muy fría la mañana, y nos mandaba mensajes por allí, por provincia de Buenos Aires, aún más frío. Así que ya sabemos que mañana vamos a tener otro arranque de jornada, quizás aún más frío del que estamos teniendo en esta jornada. Pero bueno, estamos a 27 de abril, que no podemos estar con 19, 20 grados como estábamos teniendo a esta hora de la mañana, ¿no? Por eso estamos con esta temperatura en algunos departamentos de un solo dígito, es decir, de menos de 10 grados a esta hora. Y hoy una jornada, según nos indica José Serra, fresca. Ni siquiera llegaremos al templado en ninguna parte del país. El sol va a decir presente, pero claro, ya también en las zonas costeras el viento va a decir presente, y vamos a estar con una temperatura baja, o fresca más que baja, ¿no? Baja a esta hora de la mañana. Mañana también será otra madrugada fría, en este caso ligeramente templada, hacia el norte del país. 095-728-598. Y ya nos vamos a la música, ya nos vamos al canto. Se viene Cacho La Bandera, se viene Carlos Benavides. Tacuarembó presente. Primero con Carlos Benavides y La Sal de mi Canción. Luego San Gregorio de Polanco con Oscar La Bandera, Cacho La Bandera. Y el disco, precisamente desde San Gregorio, escuchamos Toque Mágico. Sonando en esta mañana de lunes, así arranca la semana Canto y Fogón. Así arrancamos esta emisión 3246 de Canto y Fogón. Juan Antonio Castro les dice que sean todos muy, pero muy bienvenidos. Esta es

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1: Decir desde San Gregorio es como decir desde nuestras raíces, desde nuestro corazón, desde lo más entrañable de nosotros mismos. Porque desde este lugar hemos partido hacia todos los puntos cardinales, en sueños y en sustancia, y a Él tornamos siempre para reencontrarnos con lo que realmente somos. Desde aquí emprendieron un día el vuelo nuestros versos y nuestro canto con la ilusión del triunfo y el aplauso. Nada más natural entonces que en el momento de iniciar un nuevo emprendimiento artístico hayamos elegido simbólicamente a San Gregorio de Polanco como punto de partida de esta nueva aventura. Desde San Gregorio, como en aquel tiempo de antiguas quijotadas, hacia todos los puntos cardinales, hasta donde el destino quiera, hacia los corazones de mujeres y hombres de todas las latitudes.

Sucedió en tiempo difícil que la patria se nubló, que siempre en la historia hubo oscuridad y claror. 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

Allí teníamos desde 33 a Los Hacheros con Paisito sonando en esta mañana de lunes. Mensajes a través del 095-728-598. Un saludo para el amigo Martín Machado, que nos escucha desde Florida. Dice, los escucho por la web y le mando un saludo grande a Miguel, que también los escucha acá en Florida. Saludos para Martín y para Miguel. Saludos a Marcelo, que nos manda un abrazo desde Buenos Aires, provincia de Buenos Aires, desde Mar del Plata, Argentina. Acá está el mensaje. Dice, frijazo por acá, por Mar del Plata. Los escucho gracias a una aplicación en el celular. Nos dice por allí Marcelo desde Mar del Plata, que nos dice que por allá hace mucho frío y nos pone con muchas U. Allí el muchos, mucho frío por Mar del Plata, nos dice a esta hora el amigo Marcelo. Seguimos y nos vamos al este del país. Nos vamos a quedar en el este porque estamos en 33, bajamos hacia Reocha. Escuchamos a Los Zucará con el tema Bolsillo Viejo, un clásico de Julio Pico de Cuadra. Lo recordamos hoy a la música de Los Zucará. En un rato vamos a estar hablando de ello. Ahora se vendrán Bolsillo Viejo. Luego de Las Latas, Arasá, sonando en esta mañana de lunes a través de Casupá FM, a través de la 94.1 de FM.

0: Allí teníamos a los hermanos Gamarra de Néstor Feria, en blanco y negro, sonando en esta mañana de lunes. 095-728-598. Buen día, Juan. Dice, andamos bien. Dice, saludos desde Casupá, Richard. Saludos para Richard allí desde Casupá. Por acá nos decían un gran saludo, Juan, para todos y un agradecimiento para el amigo Diego, que nos mandaba un abrazo. Saludos para Omar de Pando, que nos mandaba un abrazo. Saludos para Omar. Hola, buenos días. ¿Cómo están? Soy Matías González desde Atlántida. Los escucho siempre. Muy buena la radio. Saludos para Matías en los pagos de Atlántida. Hola, Juan. Saludos. Nos manda Federico desde Aceguá. Saludos para Federico. Hola, Juan.
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0: Saludos nos manda Martín desde los pagos de Salto, un abrazo. Por acá también nos mandaba un saludo, un celular terminado en 214, el amigo Juancho. Saludos para Juancho, por allí comunicándose con nosotros y enviándonos saludos. Dice, y buena semana para ustedes, gracias. El saludo para los amigos que dicen presente en cada jornada y sumándose al sentir del folclore. Seguimos con la música, seguimos con el canto. Cuando empieza a amanecer, nos canta ahora el querido Carlos Paravís en el disco homenaje a su padre, Santiago Chalar. Canto y fogón sonando aquí en el sentir del folclore, a través de la señal de FM Tranqueras, a través de la 107.3 allá en Rivera, en las Sierras Minuanas, patrimonio de la UNESCO. Nos escuchan por Digital FM, por la 100.1.
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Mirta Salvatico, desde los pagos de Piriápolis. Allí la teníamos con esta vivencia del Paso Viejo, sonando en esta mañana de lunes. El saludo grande a toda la gente allí de Piriápolis, que sabemos tenemos en la audiencia de Canto y Fogón, en la audiencia del sentir del folclore. Mensajes para el amigo allí, Nelson Patrón, un abrazo grande, que siempre dice saludos, dice todos los días, 79 años tiene el amigo. Gracias, Nelson, un abrazo para vos. Hugo, como siempre, buenos días, al firme desde Santa Clara. Saludos para Hugo, allí desde Santa Clara, sumándose a Canto y Fogón, sumándose al sentir del folclore. Por acá nos mandaba saludos Sergio, desde los pagos de San Luis, Canelones, un abrazo. Dice, muy bueno el programa, gracias por la compañía de cada día, nos dice por allí el amigo Sergio. Gracias, Sergio, para vos también el saludo, y a todos los amigos allí en esa zona de los balnearios, de la querida zona de la Costa de Oro de Canelones, que sabemos que se suman a Canto y Fogón, que se suman al sentir del folclore. Por acá nos decían, buenos días.

Laura, allí desde El Pinar. Buen día, gente linda. Los escucho desde Río Branco, nos dice por allí el pingüino de Río Branco. Saludos al pingüino. Vista de fiesta el pingüino, ¿no? Con lo fresquito que está. Saludos. Miguel Curbelo nos manda saludos desde Minas, La Valleja, escuchándolos. Saludos. Gracias, Miguel. Un abrazo para vos. El saludo también para el amigo Jaime, desde Los Pagos de Castillos, Jaime Pereira, escuchándolos, dice rumbo al Chuy, dice un abrazo, el amigo Jaime, gracias Jaime, saludos, mirá qué lindas fotos nos mandan acá, el amigo Ramón y Adrián, dice desde la represa de Baigorria, escuchándolos, saludos, saludos para Ramón y Adrián, allí en Baigorria, escuchándonos. Buenos días, los escucho todas las mañanas en mi trabajo, son mi compañía, muy buena la radio, desde Punta del Este nos manda saludos Graciela, saludos para Graciela, que la acompañamos en Punta del Este en su trabajo todos los días, gracias Graciela, un abrazo para vos y Graciela le manda saludos también a Charito, que otra Charito que se suma a Canto y Fogón, pero no sé si allí en Punta del Este o vayas a ver dónde, bueno, gracias a Graciela, entonces, desde Punta del Este, prendida a Canto y Fogón. Y seguimos ahora. Se nos viene Lucio Muniz con Ivané. Lucio Muniz sonando en esta mañana de lunes. Luego se vendrá el recuerdo para Ricardo Collazo, La Paloma, desde Los Pagos de Juan Lacase, sonando en esta mañana de día lunes, arrancando con toda la semana. Yo sé que cuesta, pero vamos arriba que se puede, ¿eh?

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0: Horacio Pancho Ponce de León, allí lo teníamos con el tema Punta Ballena, clásico de Santos Insaurralde y Santiago Chalar, desde el disco Cantor y Guitarrero, Pancho Ponce de León sonando en esta mañana de lunes.
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0: Mensajes a través del 095-728-598. Buenos días, soy Claudia, los escucho desde Pan de Azúcar, Maldonado. Gracias, Claudia, un abrazo para vos. También para Walter de Cerro Chato, Durazno. Dice, primera vez que le mando un mensaje, muy lindo el programa, saludos. Saludos para el amigo Walter, así desde Los Pagos de Cerro Chato, departamento de Durazno, sumándose a Canto y Fogón, sumándose al sentir del folclore. Por acá nos manda saludos como siempre el Pelego del 28. Buen día, Juan, Vero, familia de Canto y Fogón. Buena semana para todos. Saludos a Normita, Marilín, Mirta y toda esta gran familia. Gracias por otro nuevo día. Y dice y también un saludo al Kiko, que el otro día me olvidé de saludarlo, el Kiko que nos había puesto allí el querido Pelego. También un amigo de hace años que también escucha. Gracias por otro nuevo amanecer, nos dice el Pelego del 28. Y la frase de hoy: no te rindas nunca, porque nunca sabes si el próximo intento será el que funcionará. Allí teníamos la frase del Pelego, la frase motivacional de cada jornada, en este caso para arrancar la semana. Seguimos con la música y el canto. Nos vamos a Villa La Paz, Canelones, con Alma y Vida. Juan del Gualellán, un clásico de los hermanos Cuestas, la interpretación de Con Alma y Vida, sonando en esta mañana de lunes a través de la señal de los amigos de Ciudad del Colla, a través de 97.3 en Rosario, Colonia, en Paysandú, como siempre, por Contacto, por la 106.9.

0: Duro de Boca, allí los teníamos desde el disco Le Canto al Campo con este Pago Grande sonando en esta mañana de lunes, en este frío arranque de semana, ¿eh? Pero con el calor aquí del fogón, de canto y fogón.
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0: Mensajes a través del 095-728-598. Un saludo grande para Gustavo, que nos manda un abrazo desde Maldonado. Gracias, Gustavo. Buenos días, ¿qué tal? Buena jornada para todos. Dice, quisiera escuchar algún chamamé de esos que te hacen erizar la piel. Saludos de parte del Canario Flores de Maldonado. Saludos para el Canario. Saludo grande para el amigo Sergio, que nos manda un abrazo desde Tranqueras. Primera vez que los escucho. Saludos, nos dice Sergio desde Tranqueras.

0: Dice, escuchándolos desde Tacuarembó, nos decían Humberto. Saludos para Humberto desde Tacuarembó.
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0: Buen día, te saluda Wilson y Soledad desde Fray Ventos. Abrazo, abrazo para Wilson y para Sole. Allí escuchándonos desde Fray Ventos.
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0: Por acá nos decían...

Leones, ya desde tempranito prendidos a canto y fogón. El saludo grande a todos los canarios, así que se suman al sentir del folclore. Nos vamos a escuchar ahora a el dúo Solos y Juntos. Desde Maldonado llegan con Mátalas, Alexis Roldán y Gustavo Malo por allí. Luego, dúo de Tal Palo, desde Castillos con Pindingo. Desde el disco Esencia del año 2011, saludamos a todos los amigos de Esteña a través del 103.1 del dial. Nos escuchan allí en los pagos de Castillos.

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6: Las 7 horas, un minuto.
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2: Juan Antonio Castro, acá te estoy escuchando, de 33, Pueblo Rincón de Ramírez. Bueno, que pase bien.

0: Así teníamos a Oscar Ramírez, Cacho La Bandera, Altama Rosas, Motoquero, sonando en esta mañana de lunes.
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0: Saludos allí al amigo que nos dejaba ese mensaje de voz desde 33 escuchándonos. Al Pato más temprano que también se comunicaba con nosotros, Pato de Costa de Pando. A todos los amigos que en esta mañana de lunes ya están prendidos a canto y fogón. Mensajes a través del 095-728-598. Por allí nos saludaba desde los pagos de Fray Ventos. Nelly nos mandaba saludos, gracias Nelly, por allí siendo presente desde Fray Ventos. Por acá nos decían, hola, soy Nico de Castillos, no, otro Nico, no, Nico Molina, este es otro Nico, por la foto, no es Nico Molina, saludos para Nico de Castillos, saluda a todos los panaderos, gracias Nico, un abrazo, saludos para Macarena, que nos dice, los escucho desde Villancina, Tacuarembó. Excelente el programa, gracias Macarena. Hola, buenos días, soy Luis de Toledo. Saludos, buen programa. Dice, fría la mañana por acá por Toledo. Buenos y fríos días, soy de Mercedes. Soy Mercedes, perdón, de Las Toscas, Canelones. Saludo grande, buena jornada, muy lindo el programa. Que tengan buena semana, gracias. Igualmente para vos. Allí Mercedes, Martín nos dicen, ¿qué tal? Soy de Fray Marcos, saludos por ahí. Saludos para vos también, Martín, allí desde Fray Marcos. Buenos días, Juan, saludos desde Fray Ventos, nos dice Darío Antúrez. Gracias, Darío. Por acá, saludos de Mirta, dice, estoy internada en el Sanatorio Casmu, escuchándolos. Bueno, saludos para Mirta, que está internada en el Casmu y nos está escuchando. Como siempre decimos, un saludo grande a todos los que están internados en un hospital, en este caso en un sanatorio. Vaya el abrazo grande y el deseo de una pronta recuperación aquí desde los estudios de Canto y Fogón Radio Web para todos ustedes. Seguimos ahora con Alan Sosa. Nos va a dejar Romance de aquel hijo. Desde los pagos de Maldonado, un tema de Mario Álvarez Quiroga. Luego, Numa Moraes, interpretando a Carlos Enrique de Melo. Gauginia suena en esta mañana de lunes, a través de la 89.3, a través de Del Molino FM en Pando, también a través de Mega 91.9 en Vergara en 33, y por supuesto a través de Carve Deportiva, por la 1010 AM en Montevideo.

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6: Mega FM presenta la hora. 7:31.
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Desde los pagos de Maldonado, allí teníamos a la gente del grupo de Madera, a José Carabajal, dedicada a esta canción del grupo de Madera de Maldonado. Saludo grande al Colo allá en Andorra, gran hincha del grupo de Madera, Buenos días desde Aguas Dulces, quisiera escuchar Bichito de Luz de Abel García. Gracias por la compañía de todas las mañanas, excelente el programa. Nos dice Rodrigo desde Aguas Dulces, gracias Rodrigo. Hola, muy buenos días, los escucho desde Paysandú, arriba con el programa, pasa el tema El Malevo. Muchas bendiciones para todos, Dios los proteja siempre, dice Williams Pato Yaques. Saludos para Williams. Gracias igualmente, buenos días también para vos. Esteban desde Pinamar nos manda saludos, dice aquí acompañándome rumbo al trabajo. Otro que va rumbo al trabajo es el tocayo Antonio, dice disfrutando de la música desde Empalme Olmos, rumbo a Montevideo. Gracias Antonio, allí sumándote a Canto y Fogón. Buenos días, saludos, somos Gladys, Natalia y Marcelo, vamos rumbo a Montevideo desde San José. Saludos para los tres allí, rumbeando hacia Montevideo, prendidos a Canto y Fogón. Buen arranque de jornada, nos dice Alicia. Quisiera escuchar Nadie salió a despedirme del Arralde. Muchas gracias, dice Alicia, desde la zona del barrio Pérez Castellanos de Montevideo. Saludos grandes para Alicia. Roberto, desde la ciudad de 33, Roberto Daniel, nos manda saludos, dice a ver si pasan algo de los olimareños. Saludos, nos dice por allí el amigo Roberto Daniel, ¿eh? A mi gente no. Y nosotros seguimos con la música y el canto. Ahora nos vamos a Rivera con Víctor y Daniel, el tema Che Compadre. Recuerden, el próximo 9 de mayo en el Teatro Salesiano de la ciudad de Rivera, Víctor y Daniel van a decir presente.

0: para arrancar con fuerza este frío lunes. Por acá nos decían, buen día, saludos Juan, mandale saludos a la barra del taxi en Artigas y saludos a todos los taxistas del país, a los de Montevideo y Paysandú. Sí, el Roque hace tiempo que no manda mensaje, Milton tampoco, pero suponemos que están ahí escuchando, ¿no? Simplemente que mandan poco mensaje, ¿no? Buenos días, Juan, saludos, dice Cristian desde Maldonado, un abrazo, abrazo para Cristian. Saludos para el amigo Diego, que nos manda saludos desde Illinois, Estados Unidos. Un abrazo. No puedas pasar algo de Ñandubay, nos dice por allí Gonzalo. Saludos para Gonzalo, sumándose a Canto y Fogón, sumándose al sentir del folclore.
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0: Y nosotros saludamos a todos los amigos que disfrutan de Rosés. 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

0: 095-728-598. 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Y seguimos con buena música. Pero antes, Cristian Furconi, nuestro locutor, y esta sugerencia.
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0: Así teníamos a la gente de Metafuese y con ellos nos vamos despidiendo de esta edición de lunes con el Ñandú de Bobby Aliano, la letra. Y con este tema queremos saludar precisamente a José Carlos Aliano, el Bobby, que hoy está de cumpleaños. Un abrazo grande, querido Bobby, como siempre en el recuerdo y la estima aquí en Canto y Fuego. Nosotros nos vamos, nos reencontramos, Dios mediante, mañana martes para arrancar juntos una nueva jornada. Juan Antonio Castro se despide de ustedes agradeciéndoles por la compañía y deseándoles que tengan todos una muy buena jornada.
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0: Muchas gracias.
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12: Las 8 horas, 6 minutos.
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19: Muy buenos días, oyentes de Mega FM, bienvenidos a esta primera edición informativa que corresponde este lunes 4 de mayo, cuando pasan 8 minutos de la hora 8.
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19: Cielo algo nuboso en nuestra ciudad a esta hora, 9 grados en la temperatura actual. Se pronostica para hoy una máxima de 21 grados, mínima de 2, cielo nuboso con periodos de algo nuboso. Mañana martes, nuboso y cubierto con nieblas y neblinas, precipitaciones y tormentas hacia la tarde. 23 grados la máxima para mañana, la mínima de 8. El miércoles, cubierto, precipitaciones y tormentas aisladas, ventos en zonas costeras hacia la tarde. 24 grados la máxima para el miércoles, la mínima de 13 grados.
20: A continuación, le presentamos la cotización de la moneda.
19: El dólar cotiza 38,95 a la compra, 41,55 a la venta. Dólar Ibro 39,45, 41,05. Euro 44,60, 50,15. Peso argentino 002, 020. Real 7,40 y 9,10. Compra-venta respectivamente.
20: A continuación, resultados del juego de azar.
19: Números ganadores de la quiniela nocturna del pasado sábado 2 de mayo. Primero 934, del segundo al décimo 787, 969, 500, 268, 893, 312, 409, 725, 470. Del undécimo al vigésimo, 531, 876, 216, 147, 740, 855, 794, 121, 518, 399. Reiteramos que la cabeza salió el número 934. Números ganadores de la tómbola nocturna del pasado sábado. 00, 09, 12, 16, 18, 21, 25, 31, 34, 40, 47, 55, 68, 69, 70, 76, 87, 93, 94 y 99.

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1: Las 8 horas, 12 minutos.
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2: En la tarde de ayer se registró un foco ígneo en el vertedero municipal de Vergara por causas que aún se intentan establecer. Gracias a la rápida intervención de bomberos y la colaboración público-privada, el fuego fue contenido antes de generar daños mayores. Tras declararse el incendio, la comuna local notificó de inmediato al personal de bomberos, quienes trabajaron intensamente en el lugar para extinguir las llamas. Un factor determinante en las tareas de contención fue el apoyo de la empresa local Saman. La firma colaboró activamente con una maquinaria Pilot, fundamental para realizar las tareas de remoción y enfriamiento necesarias para evitar que el fuego se propagara hacia zonas críticas. En comunicación con Mega FM anoche, la alcaldesa Nazarena Barreto brindó detalles sobre el operativo y las medidas de seguridad que se tomarán de cara a los próximos días. Barreto enfatizó que por razones de seguridad y para permitir el trabajo de enfriamiento total del terreno, los recicladores no podrán ingresar al predio por algunos días. La jerarca destacó que, aunque el origen del fuego es incierto, la respuesta coordinada permitió que el siniestro no alcanzara magnitudes fuera de control. La alcaldesa hizo un reconocimiento especial a la empresa Saman por su disposición inmediata y el préstamo de maquinaria pesada, lo cual fue clave para sellar el foco ígneo. La alcaldesa Brindó Barrito informó que, por medidas de seguridad, el ingreso de recicladores al predio quedará suspendido durante los próximos días hasta que el área sea totalmente segura. Esto era lo que nos decía la alcaldesa local, Nazarena Barreto, en la noche de ayer.
3: Bien, alcaldesa, están trabajando en el vertedero municipal, por allí un foco ígneo hoy.
4: Buenas noches, Martín, buenas noches a toda la audiencia. La verdad que un frío enorme, estamos trabajando acá con el personal del municipio que tan dispuestamente vino a colaborarnos, y también la gente de bomberos que nos está dando una mano, y la gente de Saman Vergara que nos ha prestado también herramientas para ver si podemos controlar esto. Un foco ígneo que empezó muy poquito de tarde, pero que se fue agrandando y ha tomado gran parte del vertedero. Estamos tratando de solucionar, nos comunicamos con las autoridades de 33 a ver si nos podían dar una mano, pero estamos con lo que tenemos de Vergara tratando de solucionar, así que un poco tristes porque esto es un lugar donde hay que tenerlo prolijo, así que por unos días lo vamos a tener cerrado para el tema del reciclaje, de todo eso, para poder solucionar como quede mañana. A esta hora no se ve mucho, tenemos que hacer una evaluación y tratar de como les decía, entre todos, ¿no? Esto no fue algo que surgió, sino que algo que se originó, y hay que tratar de investigar un poco a ver qué pasó. Y como todos sabrán, hace un frío horrible, un domingo, la gente con el agua, los bomberos, los del municipio Vergara. Me parece que, no es una buena jornada para nosotros hoy.
3: ¿Se sabe cómo se originó? ¿Había fuego prendido hoy aquí o no?
4: Se arrancó con un fueguito chico, poco, pero a medida que fue pasando las horas, viste que está ventoso, y se fue cambiando y se fue agravando más. Así que lo que estamos tratando de hacer es apagarlo, y mañana veremos con la luz del día hacer una evaluación a ver cómo está y en qué condiciones va a quedar, ¿no?
2: Bien, esto era lo que nos decía la alcaldesa Nazarena Barreto en la noche de ayer. Estamos en contacto telefónico ahora con el capataz general del municipio de Vergara, Francisco Olivera. Francisco, buenos días, bienvenido para conocer cuál es la situación actual allí en el vertedero.
5: Buenos días, Vicky, buenos días a toda la audiencia. Buen lunes para todos, buena semana.
2: Bueno, Francisco, ¿cuál es la situación actual ahora allí en el vertedero? ¿Cómo continúa?
5: Vicky, ahora se está haciendo una evaluación. Está un tema complejo realmente. Todavía hay humo, se está ardiendo todavía por la parte de abajo. El tema es bastante complicado. Hay una evaluación general para ir haciendo todavía durante el día, a ver cómo seguimos con esto. Vamos a precisar algo de maquinaria también para volver a remover la basura que abajo continúa con un poco de fuego. O sea, la situación sigue siendo bien compleja. Esto sabemos que lleva un par de días porque sigue ardiendo por abajo. Si bien anoche se le echó bastante tierra, se echó bastante agua en toda la, la parte que se había incendiado, pero obviamente que sigue, continúa con un poco de fuego abajo, que bueno, que sabemos que nos va a llevar por lo menos 2 o 3 días más que podamos extinguirlo totalmente. Si bien está controlado, está, bueno, la mayormente la parte está apagada, pero sabemos que la parte de abajo mismo, de toda la basura, abajo de toda la tierra que ayer le pusimos, todavía está con algo de, está encendido porque bueno, sigue humeando bastante.
2: Personal de municipal que se encuentra trabajando con apoyo de vecinos también, ¿no, Francisco?
5: Sí, más bien fue anoche, bueno, realmente arrancamos ayer después de las 5 de la tarde con el llamado de una compañera de trabajo que nos avisó y ahí activamos todo lo que fue el sistema, ¿no? De bomberos y compañeros de trabajo y algunos vecinos que se arrimaron y estuvieron dándonos una mano. O sea, la barra del municipio, la barra municipal, ayer quiero felicitar y destacar el gran apoyo y las ganas y el compromiso que tiene con el trabajo y obviamente que hoy todo el mundo está todo cansado porque anoche terminamos después de las 10 de la noche, arrancamos a las 5 de la tarde, ya te digo, terminamos más de las 10 de la noche, mojados, todos con frío, y fue un trabajo bastante grande, inclusive montar toda la operativa para poder atacar el fuego fue bastante grande, pero bueno, obviamente que el agradecimiento a los funcionarios, a los bomberos, a la empresa Samán, que bueno, que nos prestó el pailó, que fue muy importante, porque con la retro y camiones municipales cargábamos tierras para el vertedero y el pailó era el que iba desparramando la tierra y echando arriba el fuego. Entonces agradecer a Samán y a los vecinos y obviamente que a los municipales y a los bomberos por bueno, que no fue fácil, inclusive intentamos entrar por un campo vecinal del vecino Arnaud, el camión de los bomberos se nos enterró en la entrada, fue bastante complejo la situación y obviamente que de noche es complicado andar arriba de la basura, o sea, fue una tarea bastante difícil, ¿no?
2: Uh-huh. Aún se desconocen las causas del foco ígneo, ¿no?
5: Todavía no sabemos porque si nos ponemos a pensar un poco en el tema de que si podría haberse encendido solo, es complicado decirlo porque ayer fue un día que no hizo tanto calor, o sea que sí, bien hubo sol, pero no hubieron temperaturas altas como para decir que se puede haber incendiado tras algún vidrio o alguna cosa, ¿no? O sea, estamos en eso, inclusive vamos a hacer un relevamiento de las cámaras que tenemos en el corralón, a ver si vemos alguna actitud sospechosa, alguna cosa, porque en realidad nos dejó bastante desconcertada la situación.
2: Claro, sin duda. Por estos días no se está permitiendo el ingreso de recicladores, lo manifestaba la alcaldesa anoche.
5: Correcto, así es, sí, porque ya le digo, quedó el vertedero en una situación bastante fea, bastante mal estado, inclusive todavía continúa, como te decía hoy, hay llamas en la parte de abajo, que bueno, que vamos a tratar de extinguirlas hoy, a ver qué podemos hacer. Entonces, por ese sentido, la situación está peligrosa y obviamente que no se va a permitir por unos días el tema de reciclaje.
2: Muy bien. Así que bueno, Francisco, se va a seguir trabajando en las próximas horas y posiblemente en los próximos días también. No se sabe más o menos cuánto va a llevar esto.
5: Sí, realmente no tenemos una idea porque viste que esto es bastante complicado. Cuanto más lo removés en la parte de abajo, lo sigo insistiendo, lo vas moviendo y va continuando el tema del fuego, hasta que no sea totalmente extinguido y la temperatura de la basura sea bajada, creo que no va a ser fácil. Pero bueno, la idea es poder lograrlo cuanto más antes posible, ¿verdad?, para salir de esa situación.
2: ¿Se necesita alguna ayuda, alguna colaboración?
5: En realidad sí, necesitamos, al momento lo que vamos a precisar va a ser alguna excavadora grande. Eso sería fundamental, que bueno, es lo que no tenemos en el momento, pero una excavadora grande sería de importancia en este sentido para poder extinguirlo, porque la excavadora grande obviamente que puede ir haciendo una cueva e ir sacando tierra y enterrando todo lo que estaba ardiendo por abajo. Me parece que eso sería lo ideal, que obviamente que la alcaldesa vuelva a ver si se pone en contacto, a ver si podemos conseguir una retro grande, una excavadora grande de banda para poder, o sea, que esa sería la ayuda más importante que podríamos tener, ¿no?
2: Muy bien. Francisco, bueno, muchas gracias por este tiempo y bueno, quedamos a la orden y en contacto cualquier novedad.
5: Bueno, Vicky, bueno, el saludo para todos y bueno, buen lunes para todos, y agradecerle obviamente nuevamente a Bombero, a Samán, a los municipales, a las empresitas que trabajan para el municipio, que ayer estuvieron activos y laburando, y a todos los vecinos que colaboraron. Así que muchas gracias para todos y bueno, obviamente que extenderé el agradecimiento para todos los vecinos. Que tengan un buen día y una buena jornada.
2: Muchas gracias, Francisco. Un abrazo.
5: Chau, chau.
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2: Ajuste en el precio de los combustibles. Se enciende las alarmas en el sector logístico y productivo. Ignacio Azumendi, presidente de la Intergremial del Transporte de Carga, advirtió que este incremento se trasladará inevitablemente a las tarifas, afectando la estructura de costos de toda la cadena de consumo. Azumendi destacó que, sumando el ajuste del pasado 1 de abril, el gasoil ha sufrido un incremento acumulado del 21% en apenas un mes. Si bien reconoció que la suba responde a una coyuntura internacional volátil y a reglas de transparencia en el precio, criticó la falta de previsibilidad por parte de las autoridades. El aumento se podría haber planificado. Estamos en plena cosecha de soja, un momento vital para el Uruguay, y esperar hasta el último momento para comunicar el monto generó incertidumbre e impidió una mejor planificación de los actores, señaló.
6: El aumento no por esperado deja de sorprender, sobre todo por la magnitud. Sabemos que hay una regla que le da cierta transparencia al sistema, pero bueno, el monto, el porcentaje, el 14%, obviamente genera un impacto que hace que, bueno, tengamos que rápidamente ajustar, digamos, lo que son las tarifas del sector, porque el transporte no lo puede absorber, y por tanto eso va a activar en la cadena de cada producto ajustes, digamos, que van a terminar llegando a los consumidores, sin lugar a dudas. Entonces, a ver, a nosotros lo que nos preocupa también, y es la incertidumbre que se pueda dar a futuro con este tema de la guerra, lo que está pasando, cosas que no podemos dominar y que por tanto nos tienen en constante análisis para ver cómo nos van a terminar impactando.
7: ¿Esos ajustes que usted hacía mención en tarifas son automáticos o lo van a ir aplicando en el correo, por ejemplo, de la próxima semana?
6: Bien, depende de cada cadena productiva, cada cadena de consumo, si esos son automáticos. Algunos obviamente lo son, ya se aplicaron, y otros se van a estar corrigiendo los próximos días.
8: Esto indudablemente afecta todo lo que es la competitividad, ¿no? Estamos hablando que en un mes, más allá de este último 14%, si se suma a lo que pasó el 1 de abril, estamos hablando de un 21% del aumento del gasoil, ¿no?
6: Sí, claro. Sí. Esto también hay que ver cómo es la comparativa internacional, porque obviamente esto está pasando en todas partes del mundo, ¿no? A ver, nosotros no ponemos el foco en la causa del ajuste, porque está clara y se está dando y responde a una situación que es internacional, ¿no? O sea, no se puede eludir. También vimos que en Uruguay, por la regla de ajuste que tenemos, incluso fue el porcentaje de aumento inferior a lo que fue en otros países. Lo que sí sorprendió en esta última actualización que se dio ahora al 30 de abril, que se esperó hasta último momento, los factores que iban a ajustar, incluso los montos y los porcentajes, estaban claros algunos días antes, entonces se podía haber planificado, sobre todo porque estamos en plena cosecha, algo que es muy importante para todo el Uruguay, la cosecha de soja, para el sector agropecuario y para el transporte en particular, porque el transporte es un actor muy importante de esa instancia de la producción.
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8: Las 8 horas, 32 minutos.
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1: La senadora Graciela Bianchi acusó al gobierno de hacer caja con el incremento de los combustibles. La legisladora nacionalista sostuvo que hay que cambiar el modelo económico y destacó el impacto que la suba tendrá en el sector productivo. Con un gobierno populista que aumenta las transferencias, los subsidios y le paga a los chiquilines para que vayan a estudiar, la plata de algún lado tiene que salir de quienes trabajamos, dijo Bianchi.
2: La gente, hay un dicho que a veces es antipático, pero vamos a tener que empezar a repetirnoslo, es que cada pueblo tiene el gobierno que se merece y al que más se le parece. Advertimos que iban a hacer caja, no le echen la culpa al petróleo, porque el petróleo lo controló Trump rápidamente, y nosotros estamos haciendo caja, porque con un gobierno populista aumenta las transferencias, los subsidios, que le paga a los chiquilines para que vayan a ir a estudiar, que le da turismo gratuito a la gente que no puede pagar sin turismo, y bueno, y obviamente la plata tiene que salir de algún lado, de los que trabajamos.
3: ¿Entiende que va a tener un impacto duro en el sector productivo, 14% lo que tiene que ver con el gasoil?
2: Ese, lo que pasa es que el tema es el modelo económico. O sea, nosotros veníamos lentamente en el periodo pasado de desandar una política que hace mucho tiempo que en el Uruguay rige, que es el estatismo, el proteccionismo, el tratar de que el Estado nos resuelva todos los problemas y todo eso, y bueno, meter gente en los empleos públicos porque es negocio después para los votos. Bueno, todo eso tiene un costo mediano y largo plazo, que es que se nos va la posibilidad de empezar un desarrollo productivo realmente que nos permita salir de esta historia tan larga de muchas décadas, y tenemos que estar siempre viviendo con un país caro, los que trabajamos pagando impuestos, los que no trabajan viviendo de los que trabajamos. Y bueno, no le eche la culpa tampoco al tamaño del país, porque me tiene cansada el ministro de Economía con la historia de que somos un país chico. Holanda o los Países Bajos, como quieran, cabe en el departamento de Tacuarembó. Cabe en el departamento de Tacuarembó. O sea que... cabe en el departamento de Tacuarembó. Ni se imagina los otros países, como Dinamarca, como todo, entre todo el Uruguay, ¿no? Cabe. Entonces no es un problema de tamaño, estamos bien ubicados geopolíticamente, y sin embargo, si no cambiamos el modelo económico, este país no tiene solución, porque va a impactar en el sector productivo, obviamente, no se aguantan los costos son altísimos, y el combustible para las actividades productivas son la base. Entonces, y además el gasoil, porque después de todo, si uno se pone a pensar, decir, bueno, tenés que aumentar para hacer caja, aumentar un poco más la nafta, porque en definitiva, y bueno, dejaremos, ¿no?, guardaremos el auto en el garaje, andaremos viviendo la época como lucha rúa, seguimos retrocediendo. Ahora, el tema es tan sencillo como es. Ahora, la gente cuando vota con los pies, lo digo con todo respeto, porque les advertimos que este era el peor Frente Amplio, que era el más populista, que estaba dominado por los sistemas radicales. El año pasado tuvimos la esperanza con el ministro de Economía de que la cosa se pudiera ir controlando, pero no, una desilusión de este año que tenemos todos en el ministro Gabriel Rodones. Hemos llegado a la conclusión de que le importa ser más ministro, su ego, su condición de para repente está el presidente. Entonces, nosotros teníamos la esperanza con Bordaberry, con otros sectores del Partido Nacional, del Partido Colorado, que él pudiera poner un poco de sensatez. Pero claramente lo dominaron, como yo advertí, porque yo conozco a esta gente desde el 71, claramente lo están dominando a él.
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1: 42 familias firmaron títulos definitivos de sus viviendas en Minas. Esta semana, 42 familias de la cooperativa Cobimi de la ciudad de Minas firmaron los documentos que las hacen propietarias definitivas de sus viviendas. La cooperativa minuana forma parte del programa SIAV, Sistema Integrado de Acceso a la Vivienda del Ministerio, y luego de años de espera concretaron la titularidad de las viviendas. En 1999, el grupo se conformó como cooperativa integrada por 42 familias. Las viviendas fueron entregadas en 2003 y en 2020 se firmó la resolución ministerial que flexibiliza los requisitos para que puedan acceder al título de propiedad, entre ellos la exoneración de caracterización urbana, la adecuación de estatutos y la incorporación de propiedad horizontal. El subsecretario del Ministerio de Vivienda, Cristian Dicandia, señaló que esta firma de adjudicación es el punto de partida para la igualdad y el rol del Estado para buscar soluciones a las necesidades de la gente, en el que la vivienda es solo una de ellas. Dicandia se refirió a las demoras del Estado y se comprometió a seguir trabajando. Orsi fue consultado por los medios por su visita al portaaviones de Estados Unidos y señaló que existe una buena relación de años. El buque USS Nimitz se encuentra en aguas internacionales y el mandatario fue invitado a conocer sus instalaciones en la compañía del embajador de Estados Unidos en Uruguay, Lou Rinaldi.
4: Muy desconocido, no, más de lo que uno mira en televisión o en películas, no hay otro contacto más que ese. Es una tecnología y una forma de concebir la defensa bastante diferente a lo que tenemos nosotros, a la infraestructura que tenemos por acá, pero también a la visión geopolítica o a la dimensión de las cosas.
5: ¿Cómo debe interpretarse como señal política la presencia del mandatario en el portaaviones, la visita hasta allí? ¿Esto habla de la relación estratégica con Estados Unidos también?
4: Habla de una buena relación de años, habla del diálogo necesario, permanente, de intercambio, habla de una historia, como dije, de, por ejemplo, una reunión no hace mucho tiempo de los jefes de Estado Mayor de la Defensa de todo el continente, todo el continente, donde coordinaron en los Estados Unidos cuáles son los principales problemas que se identifican. Por lo tanto, acá no es un cambio. Quizá el cambio sea que, por estar cerca, invitan a los jefes de Estado a que estén.
1: Por su parte, el embajador de los Estados Unidos en Uruguay, Lou Rinaldi, dijo que su país sigue los procesos que hace nuestro país. En ese sentido, dijo que Washington siguió de cerca la reciente gira de Orsi a China. No hay ninguna situación preocupante para Estados Unidos. Yo estoy para fortalecer los vínculos entre los países, dijo Rinaldi.
6: De alguna manera vamos a interponernos sobre los comercios de Uruguay. Nosotros solamente seguimos los procesos que hace Uruguay, que hace el mundo, ¿no? Yo creo que lo que está haciendo el gobierno uruguayo está muy bien. Yo creo que estamos en buenas conexiones nosotros en este momento, en buenas relaciones, ¿verdad? Y yo creo que no hay ninguna situación que nosotros esté preocupante para nosotros.
5: ¿Por parte de Estados Unidos no hay una intención de poner una lista de países amigos y enemigos o de dividirlos de esa manera?
6: No, yo creo que no. De ninguna manera. Uruguay, yo estoy aquí para fortalecer Uruguay, el señor presidente Orsi aquí, y el partido a nuestro gobierno, porque no importa el partido que sean en este momento el gobierno, y vamos a trabajar juntos en lo mejor que podemos.
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1: Al menos 3 proyectos que buscan prevenir el bullying y el ciberacoso aguardan para ser tratados en el Parlamento. El sábado se conmemoró el Día Internacional contra el Bullying o Acoso Escolar, que busca visibilizar y prevenir el fenómeno. En Uruguay, uno de cada 4 escolares sufre bullying, según un informe publicado por UNICEF el año pasado. En este marco continúan pendientes diversas iniciativas legislativas que apuntan a paliar esta problemática. La diputada cabildante intendente Silvana Pérez tiene uno pendiente desde la anterior legislatura. En tanto, su par colorada Nivia Reich informó que la próxima semana solicitará que el proyecto que presentó sobre el tema comience a tratarse en la Comisión de Derechos Humanos. Otro legislador que trabaja en el tema es el diputado colorado Matías Duque, que recordó que su proyecto propone actualizar los protocolos de actuación existentes y crear un plan nacional de prevención que funcione bajo la órbita del Ministerio de Educación y Cultura.
7: Lamentablemente, en la medida de que no se legisle al respecto y en la medida de que no exista un plan nacional de prevención como prevé el proyecto de ley, a los efectos de que todos entendamos cómo funciona la dinámica del bullying y cómo prevenirla. Y además, que el proyecto también incluye la creación de un observatorio nacional, un observatorio con fines estadísticos, y también el tercer punto importante del proyecto de ley es la obligación de que todo centro educativo, sea público, privado, obligatorio o no, cuente con un protocolo de actuación. La ANEP cuenta con un protocolo de actuación, pero nosotros entendemos que todos los centros educativos del país deben contar con uno.
8: Para la regulación del ciberbullying, ¿qué es lo que establece el proyecto?
7: Bueno, con respecto a eso, sabemos que es un desafío muy grande en la medida de que el bullying se extrapoló a la virtualidad y pasa a ser 24/7 y muchas veces para los centros educativos es difícil controlarlo. Pero nosotros entendemos que en la medida de que se comiencen a aplicar este tipo de políticas públicas y que se incorpore un plan nacional de prevención en la órbita del Ministerio de Educación y Cultura y todos los centros educativos del país comiencen a aplicar ese plan nacional, que lo primero que busca es la concientización para la prevención, nosotros entendemos que eso debería tender en el mediano plazo a reducir el ciberbullying.
1: Desde la ANEP recordaron que el impacto del bullying puede generar depresión, ansiedad e incluso intentos de autoeliminación. En ese sentido, recordó las líneas telefónicas disponibles para solicitar contención en esa materia, que funcionan los 365 días del año. Línea de apoyo emocional 0800-1920-*-1920 es el celular. Línea de prevención de suicidio 0800-0767 o desde el celular *-0767.
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1: Arroz entre el impulso de la nueva hidrovía y la incertidumbre climática de El Niño. Más allá de la logística, el sector arrocero observa con cautela la próxima zafra bajo la influencia del fenómeno del Niño. Si bien las lluvias aseguran el llenado de las represas y garantizan el área del cultivo, el exceso de precipitaciones en octubre suele complicar la ventana de siembra, lo que podría derivar en una menor productividad por hectárea. A este desafío climático se suma una coyuntura económica compleja, explicó Alfredo Lago, expresidente de la Asociación de Cultivadores de Arroz.
9: Bueno, los años del Niño, este fenómeno del Niño, siempre son un desafío para la producción arrocera, en lo que tiene que ver que es normal que en la primavera sea más lluvioso. Por tanto, poder generar una siembra que tratamos de concentrar en el mes de octubre en ese tiempo y forma, obviamente que es un poco más complejo. Entonces, los años niños normalmente tienen una menor productividad. Pero previo a eso, obviamente que las reservas de agua que determinan en definitiva el área de cultivo, se entiende que van a estar todas completas y por tanto no va a ser un limitante para el área de cultivo para la nueva zafra. También los años del Niño generan problemas productivos en el mundo todo, en Asia, porque es al contrario, es más sequía y tiende a mejorar los precios de los productos que exportamos, en particular el arroz. Entonces hay una dicotomía, ¿no? Dificultades para poder sembrar mejor, sabemos que vamos a producir algo menos, pero bueno, la compensación está a través del precio, y que vaya que esto es importante porque hoy, si analizamos solo los indicadores que tenemos hoy, la zafra del año que viene, la siembra próxima de esta primavera, lo que sería el 26-27, tiende a ser menor, digo, porque la ecuación económica hoy está muy hackeada porque los valores de los precios del arroz en el mercado internacional están sumamente deprimidos, lo que está generando una pérdida en la ecuación del productor y por tanto obviamente que esto repercute en la capacidad de encarar la nueva zafra por parte de cada uno de nosotros.
1: Por su parte, generan expectativas en la producción nacional las

0: o Río Grande. Estamos más cerca de Río Grande que del puerto de Montevideo, señaló Lago. Para que este sistema sea operativo, se avanza en la obtención de permisos ambientales para los para dos terminales clave, una en Río Tacuarí en Cerro Largo y otra en el río Cebollatí.
1: Sí, hoy hay dos proyectos que ya están en proceso, la solicitud de los permisos, tiene que ver con permisos ambientales, la estructuración también, digamos, de lo que es la forma de llegar a esos puertos, ¿no? Que tiene que ver con la caminería, con alguna obra importante vial. Hay una en el río Tacuarí, del lado de Cerro Largo, que la terminal Tacuarí, que ya tiene un consorcio consolidado, que hace mucho tiempo que Carlos Fodré está trabajando por este tema. Obviamente que eso es una de las opciones, pensando más en los departamentos de Cerro Largo, también los vecinos de Tacuarembó, inclusive entiendo que pueda trabajar carga de Rivera por ahí y también el norte del departamento de Trinitas. Y la otra está sobre el río Cebollatí, también una zona ahí muy conocida, que es frente a la isla del Padre, que del otro lado está obviamente que está Rocha, que también tiene avance importante y esto también podría estar captando gran parte de esta producción de 33, también de Rocha, y obviamente que también los departamentos vecinos. Yo creo que si uno analiza el área que puede abarcar por lo menos estas dos terminales que hoy están en proceso, estamos diciendo que casi que la mitad del territorio uruguayo podría estar alcanzado por estas obras. Obviamente que esto entonces entendemos que va a tener buen impacto. También se sabe hay proyectos en cuanto a finalidades turísticas, ¿no? Algún puerto en Rocha para eso, para que vuelva a navegar barcos con pasajeros, que si uno mira a inicio del siglo XX los sabían, era un medio de transporte para ir desde esta región a esa zona del Brasil. Hoy quizás no como un medio de transporte de los pasajeros, pero sí con un objetivo turístico, creo que eso puede dar un dinamismo importante a toda esta región.
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Se extravió celular Redmi A3 con forro verde. De camino lo de Mamerta a Vergara. Si alguien lo encuentra, avisar aquí a la radio. Se extravió celular entonces camino en el camino, trayecto de lo de Mamerta a Vergara. Celular Redmi A3 con forro verde. Si alguien lo encuentra o si alguien lo encontró, lo acerca acá a la radio, se comunica con nosotros. ¿Qué banda te gustaría que estuviera en la fiesta de Mega FM en este 2026? 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Les recordamos que hoy comienzan los pagos de pasividades en Agencia Hábitat Vergara. Hoy lunes 4 de mayo de 9 a 12.30 y de 14.30 a 17 horas se continúan mañana martes. Por su parte, los pagos en Rincón por parte de BPS se realizan el miércoles 6 de mayo de 14 a 15.30 horas en el local del Club Mevir. Está a la venta un bono colaboración que beneficia a Romina Velázquez, quien se encuentra bajo tratamiento oncológico. El número tiene un valor de 100 pesos y tiene 8 premios. Primero, un vale por 4.000 pesos en Centro Estético Alapaz. Segundo premio, una freidora de aires. Tercer premio, una sanduichera. Cuarto premio, una tostadora. Quinto, un mixer. Sexto premio, una jarra eléctrica y un juego de vasos. Séptimo premio, una jarra eléctrica. Octavo premio, un mini parlante. El sorteo es el 8 de mayo con la quiniela nocturna. Calendario de pagos de tributos municipales. Patente de rodados. Tercera cuota vence el 20 de mayo. Para el tributo de contribución inmobiliaria rural, la tercera cuota vence el 12 de junio. Y para el tributo de contribución inmobiliaria urbana y suburbana, la segunda cuota vence el 15 de mayo. 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Está a la venta un bono colaboración que beneficia a los vecinos Dardo Araujo y Susana Fleitas con 3 premios. Primero, una cocina a gas. Segundo, una freidora sin aceite. Tercero, una jarra eléctrica. Son 4 números por 150 pesos. Sorteo definir cuando se vendan todos los números. Pedidos con Dardo al 091-464-057. 091-464-057.

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1: Hasta aquí las noticias. Cielo nuboso en nuestra ciudad, 9 grados la temperatura actual. Se pronostica para hoy una máxima de 21 grados, mínima de 2. Cielo claro y algo nuboso es lo que indica Inumet para las próximas horas. Con más información nos reencontramos a las 10 de la mañana en nuestro flash informativo, a la hora 12 en Informativo Central, 19:30 en fin de jornada. Muchas gracias por su atención, un buen lunes, buen comienzo de semana para todos. Chau, chau.
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1: Hola, ¿qué tal? Muy buenos días para todos. 10 minutos nos separan de las 9 de la mañana. Bueno, hoy tratando de arrancar temprano, ¿no? Acá en hora. Aprovechar a estar en comunicación junto a ustedes. Arrancando la semana, arrancando el lunes. Cuesta arrancarlo los lunes, ¿eh? Nos mal acostumbramos al fin de semana y cuesta el empujón en la mañana, ¿no? Después que se arranca, bueno, todo bien, pero los primeros minutos ahí estamos en onda fin de semana todavía. Bueno, 10 grados la temperatura actual, una máxima para hoy de 21 y una mínima de 6. Mañana algún grado más nos regalaría la naturaleza, no sería una mañana tan fría como hoy. Ya que bueno, hacia la noche hay probabilidad de lluvias. Bueno, la temperatura aumenta un par de grados, donde bueno, se prevé que precipite para la jornada, para la noche, ¿no? De mañana. Mañana martes al miércoles, en la mañana hay pronóstico de precipitaciones. Inclusive también para la noche del miércoles, noche de martes y noche de miércoles, hay probabilidad de lluvias. Para el jueves también hay algún pronóstico de precipitaciones.

0: Bueno, vamos a mover un poquito en la mañana, ¿eh? Como para darle movida. El saludo para Hortensia, estaba... Tenía mensaje de Hortensia, es verdad, estaba al costado de la estufa, nos decía.
1: Pero qué alegría tenerte en la difusora ahí, hablándonos a todo Vergara para alegrarnos la mañana. Bueno, acá estamos sentados a la estufa tomando mate y mirando para afuera y tomando un matecito mansa, nomás tranquila, para disfrutar el lunes. Bueno, me alegro que estés bien, Martín, te mando un gran abrazo y muchas gracias por la música, los temas tan maravillosos. Bueno, quiero que me pases un temita ahí para escucharte, lo dejo a tu elección, para mi simpatía de Vergara del 2022.
0: Saludo para nuestra mi simpatía. Gracias por estar ahí del otro lado. Le vamos a regalar algún tema lindo. Saludo para Karen que está en la cocina y también a full con la radio. Bueno, gracias por estar ahí del otro lado. Le vamos a regalar algún tema lindo. Vamos a buscar algo. Bueno, el dólar cotiza 38.95 a la compra, 41.55 a la venta. Ibro 39.45 y 41.05. Un peso argentino a 0.02 y 0.20. Y el real 7.40 y 9.10. Compra y venta respectivamente.

Bueno, hoy es el sorteo del 5 de oro. Bueno, por el feriado del pasado viernes. El sorteo quedó para la jornada de hoy, donde hay un pozo de oro próximo a los 8.400.000 pesos y un revancha que ronda los 9.600.000 pesos. Unos 18 millones de pesos acumulados entre el pozo de oro y el revancha para la jornada de hoy. Tentativo, ¿no? Aún no está acumulado, pero obviamente que está tentativo, ¿no? ¿Cuántas cosas se podrían hacer con unos 8 millones de pesos? Bueno, el sorteo en la jornada de hoy. Igual, ¿no? ¿Cuántas cosas se podrían hacer? Pero teniendo precaución en cada gasto, ¿no? Te pones a gastar una cosa y en otra. Y bueno, creo que se va muy rápido, ¿no? A ver, el gallo y la pata, ¿suena?

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0: A ver, vamos con Mujer Amante, la música de Rata Blanca para saludar a Popular Botín, Walter Piñeiro. Andaba siendo mandado, Walter.
1: Yo soy uno de Maná. Haceme el favor.
0: Maná también, ya lo vamos a dejar pronto para hacer sonar grupo Maná, ¿eh? ¿Algún qué? ¿Una hechicera? O algo similar. Tenía Mujer Amante para Walter, que ya lo vamos a compartir. Y podemos hacer un enganchadito de Maná, ¿eh? Un Oye Mi Amor, no sé, una hechicera, un clavado en un bar, algo así. Lo hacemos sonar, si les parece. Y bueno, dejamos la música tropical para luego de las 10 de la mañana. Sube el volumen.

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0: Oyentes de Mega FM, este es nuestro flash informativo correspondiente a este lunes 4 de mayo, cuando son las 10 de la mañana exactamente. Incendio en el vertedero municipal de Vergara. En la tarde de ayer se registró un foco ígneo en el vertedero municipal por causas que aún se intentan establecer. Gracias a la rápida intervención de bomberos y la colaboración público-privada, el fuego fue contenido antes de generar daños mayores. Tras declararse el incendio, la comuna local notificó de inmediato al personal de bomberos, quienes trabajaron intensamente en el lugar para extinguir las llamas. Un factor determinante en las tareas de contención fue el apoyo de la empresa local Saman. La firma colaboró activamente con una maquinaria pilot fundamental para realizar las tareas de remoción y enfriamiento necesarias para evitar que el fuego se propagara hacia zonas críticas. En la comunicación con Mega FM, la alcaldesa Nazarena Barreto anoche brindó detalles sobre el operativo y las medidas de seguridad que se tomarán de cara a los próximos días. Barreto enfatizó que por razones de seguridad y para permitir el trabajo de enfriamiento total del terreno, los recicladores no podrán ingresar al predio por algunos días. La jerarca destacó que aunque el origen del fuego es incierto, la respuesta coordinada permitió que el siniestro no alcanzara magnitudes fuera de control. La alcaldesa hizo un reconocimiento especial a la empresa Saman por su disposición inmediata y el préstamo de maquinaria pesada, lo cual fue clave para sellar el foco ígneo. Por su parte, el capataz general del municipio de Vergara, Francisco Olivera, en diálogo con Mega FM en la mañana de hoy, expresó que se continúa trabajando en el lugar. Aunque las llamas superficiales han sido controladas, el fuego persiste por debajo de las capas de basura y tierra. Se mantiene una importante presencia de humo en la zona debido a la combustión interna. Se prevé que las tareas de enfriamiento y extinción total demanden al menos 2 o 3 días más. Olivera agregó que se realizan relevamientos de las cámaras de seguridad del corralón municipal para determinar si el incendio fue intencional, dado que las temperaturas del domingo no eran lo suficientemente elevadas como para una combustión espontánea. El municipio busca gestionar una excavadora de banda de gran porte para remover profundamente la basura y asegurar la extinción total del fuego inferior.
3: Realmente no tenemos una idea, porque viste que esto es bastante complicado. Cuanto más lo removes en la parte de abajo, lo sigo insistiendo, lo vas moviendo y va continuando el tema del fuego, hasta que no sea totalmente extinguido y la temperatura de la basura sea bajada, creo que no va a ser fácil. Pero bueno, la idea es poder lograrlo cuanto más antes posible, ¿verdad?, para salir de esa situación.
0: ¿Se necesita alguna ayuda, alguna colaboración?
3: En realidad sí, estamos al momento lo que vamos a precisar va a ser alguna excavadora grande. Eso sería fundamental, que bueno, es lo que no tenemos en el momento, pero una excavadora grande sería de importancia en este sentido para poder extinguirlo, porque la excavadora grande obviamente que puede ir haciendo una cueva y sacando tierra y enterrando todo lo que estaba ardiendo por abajo. Me parece que eso sería lo ideal, que obviamente que la alcaldesa pueda ver si se pone en contacto, a ver si podemos conseguir una retro grande, una excavadora grande de banda para poder, o sea, que esa sería la ayuda más importante que podríamos tener, ¿no?
0: Muy bien. Francisco, bueno, muchas gracias por este tiempo y bueno, quedamos a la orden y en contacto cualquier novedad.
3: Bueno, Vicky, bueno, el saludo para todos y bueno, buen lunes para todos y agradecerle obviamente nuevamente a Bombero, a Samán, a los municipales, a las empresitas que trabajan para el municipio, que ayer estuvieron activos y laburando, y a todos los vecinos que colaboraron. Así que muchas gracias para todos y bueno, obviamente que extenderé el agradecimiento para todos los vecinos. Que tengan un buen día y una buena jornada.
0: El ajuste en el precio de los combustibles enciende las alarmas en el sector logístico y productivo. Ignacio Azumendi, presidente de la Intergremial de Transporte de Carga, admitió que este incremento se trasladará inevitablemente a las tarifas, afectando la estructura de costos de toda la cadena de consumo. Azumendi destacó que, sumado al ajuste del pasado 1 de abril, el gasoil ha sufrido un incremento acumulado del 21% en apenas un mes. Si bien reconoció que la suba responde a una coyuntura internacional volátil y reglas de transparencia en el precio, criticó la falta de previsibilidad por parte de las autoridades. El aumento se podía haber planificado, manifestó. Estamos en plena cosecha de soja, un momento vital para el Uruguay, y esperar hasta el último momento para comunicar el monto generó incertidumbre e impidió una mejor planificación de los actores, señaló.
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0: Cielo nuboso en nuestra ciudad a esta hora, 12 grados es la temperatura actual, 21 la máxima pronosticada para hoy, la mínima de 2, cielo nuboso con periodos de algo nuboso es lo que indica Inumet para el resto de esta jornada.
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1: Las 10 horas, 13 minutos.
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1: Las 10 horas, 13 minutos.

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repente todo. 8 minutos nos separan de las 11 de la mañana. Se nos había entreverado la mañana para Géminis, ¿eh? Mañana movida. Habíamos quedado con varios mensajes pendientes. Feliz inicio de semana, dice el jubilado. Tomando mate, me manda una foto de jubilado tomando mate. El saludo para el amigo, siempre me manda una foto, ¿eh? Siempre me saluda y me manda una foto. Hoy está de gorro. Está bien, tipo paisano. Un pañuelo rojo y camisa celeste, el amigo. Vaya el saludo, tomando mate. Si pasan por Mevir y ven un señor ya adulto, jubilado, de gorro, pañuelo rojo y camisa celeste, ahí está el jubilado, ¿eh? Que me pasó foto que estaba escuchando la radio y amargueando. El saludo para el amigo. Buenos días, dice el número de la barraca de Dragón. A ver, déjeme averiguar. Y ya le pasó.

Más mensajes, más comunicación. Buen día. Hoy perdí una rueda de bicicleta por Ruta 91, cerca del Sauce. Si alguien la encuentra y me la entrega, agradezco, dice el 451. A ver si alguien encontró una rueda de bicicleta por allá por el Sauce, por Ruta 91. Un amigo por allí la perdió. Ayer de tarde anduve recorriendo de paseo por Camino del Chajá. Hacía muchos años que no iba por Camino del Chajá. Muy lindo, la verdad. El barrial, salir por allá por la zona del Chajá. Muy lindos lugares, la verdad. ¿Qué dice Winston? Saludos. Trabajando la barra por allí. Le vamos a regalar algún tema lindo. Vamos a buscar algo para regalarle a Winston.

0: buen día Martín. ¿Cómo estás? Bueno, yo quisiera escuchar un tema de los que vos sabés que a mí me gustan. Pásame uno si podés. Un abrazo, Martín, que pase lindo día.
1: A ver, este para Olguita.

Ahí va, sonando Soy tu Sol con este Fanática lo Sensual. El saludo para Rosario. Me envía una imagen viajando en Montevideo, viajando por los ómnibus en Montevideo y escuchando la radio, Me envía una imagen así de la del ómnibus. Ah, qué bien, El 932 o 032, el ómnibus. Saludo para Rosario, que siempre lleva la mega ahí junto a ella. Muy lindo, Gracias por siempre estar. Y bueno, pese a estar lejos, escucha la radio. Qué bueno, Saludo para Rosario. El saludo para Wister. Ahora sí me llegó el video. A full escuchando la radio y trabajando. Mucha cosecha. Saludo para Winston. Vamos a buscar algo lindo, a ver de qué banda le gusta. Vamos con Shakira y Belé. Y Billy, algo tú para Rosario que lo solicitaba.

Ahí va para la barra del Tigre, sonando Fede Rojas con ese tatú. 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Si no, bueno, nos pueden llamar o mandar mensaje y lo anotamos. 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Escriben la palabra madre, un espacio, el nombre de la madre, un espacio y el número de celular. Ahí ya están participando por el sorteo, entre otros premios, de una cocina a gas para el Día de la Madre. Sorteo de Mega FM con el apoyo de Fidencio González, que bueno, un año más apoya estas iniciativas, ¿no? Muy bueno, la verdad. Hace, bueno, muchos años que se sumó a las actividades de la radio, las propuestas. Y bueno, además de apoyar lo que es el concurso de canto Mega Voz, también junto a Elena, bueno, le dieron un empuje al Día de la Madre. Está muy bueno eso, ¿eh? No solo a nivel de, quizá lo podemos ver, bueno, por la política, por la actividad. Fuera de eso también el valor humano, ¿no? De que, bueno, no estando en la gestión actual, le dé para adelante esas actividades y, bueno, le dé un empujón a las actividades del pueblo desde esa visión, ¿no? La verdad que está muy bueno, muy agradecido. Así que, bueno, simplemente enviar la palabra madre, un espacio, el nombre de la madre, un espacio y el número de celular y estás participando por lo que es el sorteo para el Día de la Madre este próximo domingo. Y bueno, también venimos trabajando fuertemente para lo que va a ser la fiesta de la radio el domingo 17 de mayo en el Centro Palotti. Lo único que nos está faltando es lo más importante. ¿Qué bandas van a estar en la fiesta de la radio? Estamos definiendo detalles en cuanto, bueno, a los apoyos y a las bandas, ¿no? Hay varias propuestas. De toda forma, no se van a salvar ustedes en la consulta después cuando vamos a hacer al final. Hicimos una consulta primaria, ya nos dieron opiniones referente a diferentes bandas. Más que nada estamos aguardando, bueno, los apoyos departamentales, cerrar, ¿no? Para ver luego cuáles son las gestiones que tenemos que hacer nosotros a nivel de contratar la restante banda, ¿no? Más que nada. Entonces, bueno, venimos trancados en eso. Igual, faltan pocos días, ¿no? Pero bueno, hemos estado toda la mañana, hemos estado un poco ausente también aquí porque hemos andado moviendo por aquí y para allá para desatar esos temas y poder estar anunciando. Igual, de los nombres de la votación que realizaron el otro día, vamos a necesitar después, obviamente, la opinión de ustedes en cuanto a, bueno, algún detalle, una banda, esto o aquello, para estar cerrando lo que es la actividad. Pero venimos muy bien, venimos ahí, encaminados.

todo lleva su tiempo, los trámites burocráticos llevan sus tiempos y bueno, entonces es algo común de cada año. Creo que este año venimos igual un poco más atrasados que otros años. ¿O será que ya te acostumbrás a ir organizando y como que bueno, como que te quedás un poquito? Lo que no hemos coordinado todavía es el tema de la del servicio de cantina, que bueno, siempre se lo da a alguna institución, a alguna persona o algo, todavía eso no hemos empezado a trabajarlo, que bueno, que todavía al momento está libre lo que es el servicio de cantina. De más venimos. Hay bastante, hay más de 60 inscritos en el concurso Megavoz. Después, bueno, alguno más que se suma, alguno que resta. Pero venimos ahí, ¿no? Más que nada, como que lo estamos tratando de disfrutar más, ¿no? Si no, es mucha locura andar en una cosa y en otra. Después pasan los días y no lo disfrutás tanto, ¿no? Entonces, bueno, estamos tratando de disfrutar también el proceso y de que se arme la fiesta. Lo que sí tenés que agendar, sin importar qué banda o qué artista esté, es que tenés que ir a apoyar a la radio del pueblo, ¿no? A estar en la actividad, sin importar qué banda esté. La idea es que nos acompañen como cada año. Miren que eso es un plus muy importante cuando se arma alguna actividad u otra, de que la gente acompañe, ¿no? De que no se queden y que, bueno, que vayan, que estén ahí, que nos acompañen, que nos den esa devolución. Es la inspiración para el próximo año seguir, ¿no? Esa es la primera inspiración. Así que bueno, la invitación a que nos acompañen, estén ahí y disfruten un rato tarde junto a nosotros. Venimos con mucho entusiasmo, eso sí. Como cada año, con mucho entusiasmo. Tractoreando, dice Néstor, el guichonense, y escuchando la radio. Luz de día de Coti y Ángela Leiva y La Conga, a ver. Hay varios inscriptos, bueno, hay varios de los clásicos, ¿no? Que participan en el Megavoz, que bueno, que gracias a ellos también que se arma, ¿no? Porque bueno, son los que primero dicen estamos ahí y bueno, gracias a ellos es que bueno, arranca el primer empujón, ¿no? Siempre en el concurso Megavoz. Y hay varias personas nuevas también. Vamos a estar después haciendo un repaso de la lista en estos días para que vayan conociendo lo que son los participantes de la Megavoz Edición 2026, que nos venimos con toda en el palotín.

Y este próximo domingo también salimos a la calle, ¿eh? Vamos a invitar a Ricardo y demás compañeros de la radio a conversar con los vecinos, a hacer alguna entrevista y a regalar las clásicas flores, que hace años que no salimos con las flores, que era un clásico de la radio. Después, bueno, para no mantener la propuesta de siempre, hicimos otras propuestas, pero este año le tengo muchas ganas, mucha fe a salir con las flores. Me podés pasar Luz de Día de Coti. Ángela Leiva ya se viene, ya va a estar saliendo.

Estamos a full, dice la Barra del Tigre. Lo esperamos el domingo 17, la Barra del Tigre, ¿eh? Claro que sí. Saludo para Beatriz, quedó anotada para el concurso del Día de la Madre. Feliz semana, dice Alicia. Cuellos de Medir, plan 4, el saludo para la amiga. Justina también quedó anotada para el sorteo de del Día de la Madre. A ver el último de Fede Rojas.

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Ahí sonaba la música de Coti junto a Ángela Leiva y La Conga, Luz de Día, que lo estaban solicitando. Algo de Soy Tu Sol para participar en el sorteo, me dice Fátima, quedó anotada Fátima. Eva también quedó anotada, muchas gracias por estar ahí. La sonrisa de mamá de Palito Ortega, me dice Ana, el saludo para Ana, para Dacio, para toda la familia. Vamos a buscarlo, a ver, para compartir la sonrisa de mamá.

Ahí sonaba Soy tu Sol junto a Marito Silva Jr. con Amor para Dos, sonando ahí. Para participar del sorteo, dice Raquel Rosal, quedó notada también Raquel Alba Fleitas, si no me equivoco, también quedó anotada también en el sorteo por allí. Bueno, por acá me decían Soy tu Sol, hice una gran banda también, gente que es hincha de Soy tu Sol, muy bueno, Bueno, el otro día comenzó por una broma. Recibimos el llamado del manager de Fabián Palito. Hubo algún bandido acá en Vergara que le comentó de que se había hablado en la radio. Y nos llamó el otro día que, bueno, que tenían un toque en Melo el 16. Y la idea era, bueno, ver la posibilidad de estar el 17. Solo fue un llamado, nada más. Es chiquito el Uruguay y, bueno, y obviamente que después la barra está en todas, ¿no? Ha traído diferentes opiniones igual, de todo tipo, ¿no? Igual, el encargado de pasar la gorra, de juntar el dinero, era Fabián Santana, el cual se nos perdió. Era él y Ramón Rivero los encargados ahí de que iban a gestionar eso. ¿Qué dice Payotti? Ahora escuchamos el audio, también está full. Escuchando la radio, siguiendo la mega. Nos vamos a ir con la sonrisa de mamá, ¿eh?

Ya estamos en los últimos minutitos. 51 minutos nos separan de las 11 de la mañana. Ya nos tenemos que ir. ¿Qué dice Payotti? Dice Payotti también que se suma a la... a la campaña de recolección, dice el amigo, ¿verdad? ¿Cómo está Payotti, Lo esperamos para el concurso de canto a Payotti, La invitación.

0: Gente, nos vamos. El reencuentro con más música, más comunicación será el viernes a partir de las 9 de la mañana. Habrá último mensaje, lunch para el Día de la Madre, 10 sándwiches de jamón y queso, 10 olímpico, 10 pizzas, 10 alfajores de maicena, 800 pesos. Pedido al 099-075-244. Ahí va. Después hay precios individuales, ¿eh? Sándwich de jamón y queso, los 10 a 2.50, los olímpicos 3.50. Las 10 mini pizza 400 y alfajores de maicena 300 los 10, ¿no? Promos para el Día de la Madre. El saludo para Winston también, que está full con la radio, ¿eh? La barra que está full. Gente, nos vamos, ahora sí. Era broma lo de que viniese, ¿no? Lo que sí es verdad es que tuvimos la comunicación, que tuvimos el llamado, bueno, realizando la propuesta para estar en la fiesta de la radio, que había llegado a los oídos de que bueno, querían, de que había interés en venir, que tenían interés en venir, eso sí, pero es broma obviamente lo de venir, ¿no? Más que nada por un tema de incentivar el respeto, ¿no? De la gente hacia los artistas, ¿no? Hacia lo que mueva. Y bueno, eso es un tema medio difícil de manejar, medio complicado, que bueno, que a nivel de concurso de canto lo hemos sabido manejar estos años, y que bueno, la idea es manejarlo como una línea de la radio también, ¿no? Eso es lo más complicado, no sé si se entiende. Bueno, nos vamos. El saludo para la gente del 672, que me manda buenos días.
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0: ¿Con qué tema nos vamos?
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2: Que mamá le cantaba, que yo le cantara cuando yo era chica, que tenías 6 o 7 años, me hacía sentar en un banquito y que le cantara la sonrisa de mamá. Y ella me cosía, me enseñaba a coser y yo le cantaba ese tema. Así que imagínate qué recuerdo más profundo tengo yo de mi madre. Gracias, Martín.
0: Saludo para Hortensia, ¿no? Es un tema, obviamente, que... Qué bueno, ¿no? Cuánto pega, ¿no? Y cuánta emoción...

¿Cuántas cosas se remueven, ¿no? Principalmente, obviamente, ¿no? Para la gente mayor, o para que, bueno, aquellos que no tienen a su madre, ¿no? Obviamente que es un tema con mucha carga emocional y ha sido un himno, ¿no? En bueno, los días de la madre, ¿no? Este tema de Libertad Lamarque y Palito Ortega, que bueno, es un himno, ¿no? Bien, saludo para Justina, quedó anotada también. Esa flor que está. Abrazo Hortensia, dice. Me pasa igual, dice María Lourdes al escuchar el tema. Saludo para María Lourdes. Risa de mamá. Un abrazo fuerte para Hortensia, para nuestra mi simpatía. Nos vamos con Libertad Lamarque, con Palito Ortega, con La sonrisa de mamá. Buena jornada, buen arranque de lunes. Chao, chao.

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0: Son las 12 horas, 8 minutos.
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14: El pronóstico indica para hoy cielo nuboso con periodos de algo nuboso, 21 grados de temperatura máxima mínima de 2. Mañana martes, nuboso y cubierto con nieblas y neblinas, precipitaciones y tormentas hacia la tarde-noche, 23 grados de temperatura máxima mínima de 8. El miércoles, cubierto, precipitaciones y tormentas aisladas, ventoso en zonas costeras hacia la tarde-noche, 24 grados de temperatura máxima mínima de 13.
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12: En la tarde de ayer se registró un foco ígneo en el vertedero municipal de Vergara por causas que aún se intentan establecer. Gracias a la rápida intervención de bomberos y la colaboración público-privada, el fuego fue contenido antes de generar daños mayores. Tras declararse el incendio, la comuna local notificó de inmediato a personal de bomberos, quienes trabajaron intensamente en el lugar para extinguir las llamas. Se prevé que las tareas de enfriamiento y extinción total demanden al menos 2 o 3 días más, dijo a Mega FM el capataz general del municipio local, Francisco Olivera. El ajuste en el precio de los combustibles enciende las alarmas en el sector logístico y productivo. Ignacio Azumendi, presidente de la Intergremial del Transporte de Carga, advirtió que este incremento se trasladará inevitablemente a las tarifas, afectando la estructura de costos de toda la cadena de consumo. La senadora Graciela Bianchi acusó al gobierno de hacer caja con el incremento de los combustibles. La legisladora nacionalista sostuvo que hay que cambiar el modelo económico y destacó el impacto que la suba tendrá en el sector productivo. Orsi fue consultado por su visita al portaaviones de Estados Unidos y señaló que existe una buena relación de años. El buque US Nimitz se encuentra en aguas internacionales y el mandatario fue invitado a conocer sus instalaciones en compañía del embajador de Estados Unidos en Uruguay, Lou Rinaldi. Al menos 3 proyectos que buscan prevenir el bullying y el ciberacoso aguardan para ser tratados en el Parlamento. El sábado se conmemoró el Día Internacional contra el Bullying o el Acoso Escolar, que busca visibilizar y prevenir el fenómeno. En Uruguay, 1 de cada 4 adolescentes sufre bullying, según un informe publicado por UNICEF el año pasado. En este marco, continúan pendientes diversas iniciativas legislativas que apuntan a paliar esta problemática.
14: Arroz, entre el impulso de la nueva hidrovía y la incertidumbre climática del Niño. Más allá de la logística, el sector arrocero observa con cautela la próxima zafra bajo la influencia del fenómeno del Niño. Si bien las lluvias aseguran el llenado de las represas y garantizan el área de cultivo, el exceso de precipitaciones en octubre suele complicar la ventana de siembra, lo que podría derivar en una menor productividad por hectárea. A este desafío climático se suma una coyuntura económica compleja, explicó Alfredo Lago, expresidente de la Asociación de Cultivadores de Arroz. Laboratorio óptico del Hospital de Ojos produce 30 lentes para niños por día. El Centro José Martí entregó unos 350 lentes gratuitamente en 2026 mediante el Programa de Salud Visual Escolar. Esto fue posible porque la Administración de los Servicios de Salud del Estado reabrió el laboratorio del hospital y contrató un técnico con especialización para el armado. De esta forma se cubre la demanda constatada tras las pesquisas en centros educativos. El meteorólogo José Serra advierte por 3 días seguidos de gran inestabilidad con lluvias y vendavales. El experto indicó que las precipitaciones serán acompañadas por bajas temperaturas.
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14: En la tarde de ayer se registró un foco ígneo en el vertedero municipal de Vergara por causas que aún se intentan establecer. Gracias a la rápida intervención de bomberos y la colaboración público-privada, el fuego fue contenido antes de generar daños mayores. Tras declararse el incendio, la comuna local notificó de inmediato a personal de bomberos, quienes trabajaron intensamente en el lugar para extinguir las llamas. Un factor determinante en las tareas de contención fue el apoyo de la empresa local Saman. La firma colaboró activamente con una maquinaria pilot fundamental para realizar las tareas de remoción y enfriamiento necesarias para evitar que el fuego se propagara hacia zonas críticas. En comunicación con Mega FM, la alcaldesa Nazarena Barreto en la noche de ayer brindó detalles sobre el operativo y las medidas de seguridad que se tomarán de cara a los próximos días. Barreto enfatizó que por razones de seguridad y para permitir el trabajo de enfriamiento total del terreno, los recicladores no podrán ingresar al predio por algunos días. Por su parte, el capataz general del municipio, Francisco Oliveira, en diálogo con Mega FM esta mañana, expresó que se continúa trabajando en el lugar. Aunque las llamas superficiales han sido controladas, el fuego persiste por debajo de las capas de basura y tierra. Se mantiene una importante presencia de humo en la zona debido a la combustión interna. Se prevé que las tareas de enfriamiento y extinción total demanden al menos 2 o 3 días más. Oliveira agregó que se realizan relevamientos de las cámaras de seguridad del corralón municipal para determinar si el incendio fue intencional, dado que las temperaturas del domingo no eran lo suficientemente elevadas como para una combustión espontánea. El municipio busca gestionar una excavadora de banda de gran porte para remover profundamente la basura y asegurar la extinción total del fuego inferior.
4: Se está haciendo una evaluación, está un tema complejo realmente, todavía hay humo, se está ardiendo todavía por la parte de abajo. El tema es bastante complicado, hay una evaluación general para ir haciendo todavía durante el día, a ver cómo seguimos con esto. Vamos a precisar algo de maquinaria también para volver a remover la basura que abajo continúa con un poco de fuego. O sea, la situación sigue siendo bien compleja. Esto sabemos que bueno, lleva un par de días porque sigue ardiendo por abajo. Si bien anoche se le echó bastante tierra, se echó bastante agua en toda la parte que se había incendiado, pero obviamente que sigue, continúa con un poco de fuego abajo, que bueno, que sabemos que nos va a llevar por lo menos 2 o 3 días más que podamos extinguirlo totalmente. Si bien está controlado, está, bueno, mayormente la parte está apagada, pero sabemos que la parte de abajo mismo, toda la basura, abajo de toda la tierra que ayer le pusimos, todavía está con algo de, está encendido porque, bueno, sigue humeando bastante.
14: Personal municipal que se encuentra trabajando con apoyo de vecinos también, ¿no, Francisco?
4: Sí, más bien fue anoche. Bueno, realmente arrancamos ayer después de las 5 de la tarde con el llamado de una compañera de trabajo que nos avisó y ahí activamos todo lo que lo que fue el sistema, ¿no? De bomberos y compañeros de trabajo y algunos vecinos que se arrimaron y estuvieron dándonos una mano. O sea, la barra del municipio, la barra municipal, ayer quiero felicitar y destacar el gran apoyo y las ganas y el compromiso que tiene con el trabajo y obviamente que hoy todo el mundo está todo cansado porque anoche terminamos después de las 10 de la noche, arrancamos a las 5 de la tarde, ya te digo, terminamos más de las 10 de la noche, mojados, todos con frío, y fue un trabajo bastante grande, inclusive montar toda la operativa para poder atacar el fuego fue bastante grande. Pero bueno, obviamente que el agradecimiento a los funcionarios, a los bomberos, a la empresa Samán, que bueno, que nos prestó el pailó, que fue muy importante, porque con la retro y camiones municipales cargábamos tierras para el vertedero y el pailó era el que iba desparramando la tierra y echando arriba el fuego. Entonces, agradecer a Samán y a los vecinos y obviamente que a los municipales y a los bomberos por bueno, que no fue fácil, inclusive intentamos entrar por un campo vecinal del vecino Arnaud, el camión de los bomberos se nos enterró en la entrada, fue bastante bastante complejo la situación y obviamente que de noche es complicado andar arriba de la basura, o sea, fue una tarea bastante bastante difícil, ¿no?
14: Uh-huh. Aún se desconocen las causas del foco ígneo, ¿no?
4: Todavía no sabemos, porque si nos ponemos a pensar un poco en el tema de que si podría haberse encendido solo, es complicado decirlo, porque ayer fue un día que no hizo tanto calor, o sea que sí, bien hubo sol, pero no hubieron temperaturas altas como para decir que se puede haber incendiado otro de cupidro o alguna cosa, ¿no? O sea, estamos en eso, inclusive vamos a hacer un relevamiento de las cámaras que tenemos en el corralón, a ver si vemos alguna actitud sospechosa, alguna cosa, porque en realidad nos dejó bastante desconcertada la situación.
14: Claro, sin duda. Por estos días no se está permitiendo el ingreso de recicladores, lo manifestaba la alcaldesa anoche.
4: Correcto, así es, sí, porque ya le digo, quedó el vertedero en una situación bastante bastante fea, bastante mal estado, inclusive todavía continúa, como te decía hoy, hay llamas en la parte de abajo, que bueno, que vamos a tratar de extinguirlas hoy, a ver qué podemos hacer. Entonces, por ese sentido, la situación está peligrosa y obviamente que no se va a permitir por unos días el tema de reciclaje.
14: Muy bien. Así que bueno, Francisco, se va a seguir trabajando en las próximas horas y posiblemente en los próximos días también. No se sabe más o menos cuánto va a llevar esto.
4: Sí, realmente no tenemos una idea, porque viste que esto es bastante complicado. Cuanto más lo removés en la parte de abajo, lo sigo insistiendo, lo vas moviendo y va continuando el tema del fuego, hasta que no sea totalmente extinguido y la temperatura de la basura sea bajada, creo que no va a ser fácil. Pero bueno, la idea es poder lograrlo cuanto más antes posible, ¿verdad?, para salir de esa situación.
14: ¿Se necesita alguna ayuda, alguna colaboración?
4: En realidad sí, necesitamos, al momento lo que vamos a precisar va a ser alguna excavadora grande. Eso sería fundamental, que bueno, es lo que no tenemos en el momento. Pero una excavadora grande sería de importancia en este sentido para poder extinguirlo, porque la excavadora grande obviamente que puede ir haciendo una cueva, ir sacando tierra y enterrando todo lo que estaba ardiendo por abajo. Me parece que eso sería lo ideal, que obviamente que la alcaldesa pueda ver si se pone en contacto, a ver si podemos conseguir una retro grande, una excavadora grande de banda para poder, o sea, que esa sería la ayuda más importante que podríamos tener, ¿no?
14: Muy bien. Francisco, bueno, muchas gracias por este tiempo y bueno, quedamos a la orden y en contacto cualquier novedad.
4: Bueno, Vicky, bueno, el saludo para todos y bueno, buen lunes para todos y agradecerle obviamente nuevamente a Bomberos, a Samán, a los municipales, a las empresitas que trabajan para el municipio, que ayer estuvieron activos y laburando, y a todos los vecinos que colaboraron. Así que muchas gracias para todos y bueno, obviamente que extenderé el agradecimiento para todos los vecinos. Que tengan un buen día y una buena jornada.
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14: El ajuste en el precio de los combustibles enciende las alarmas en el sector logístico y productivo. Ignacio Azumendi, presidente de la Intergremial del Transporte de Carga, advirtió que este incremento se trasladará inevitablemente a las tarifas, afectando la estructura de costos de toda la cadena de consumo. Azumendi destacó que, sumando el ajuste del pasado 1 de abril, el gasoil ha sufrido un incremento acumulado del 21% en apenas un mes. Si bien reconoció que la suba responde a una coyuntura internacional volátil y las reglas de transparencia en el precio, criticó la falta de previsibilidad por parte de las autoridades. El aumento se podría haber planificado. Estamos en plena cosecha de soja, un momento vital para el Uruguay, y esperar hasta último momento para comunicar el monto generó incertidumbre e impidió una mejor planificación de los actores, señaló.
15: El aumento no por esperado deja de sorprender, sobre todo por la magnitud. Sabemos que hay una regla que le da cierta transparencia al sistema, pero bueno, el monto, el porcentaje, el 14%, obviamente genera un impacto que hace que, bueno, tengamos que rápidamente ajustar, digamos, lo que son las tarifas del sector, porque el transporte no lo puede absorber, y por tanto eso va a activar en la cadena de cada producto ajustes, digamos, que van a terminar llegando a los consumidores, sin lugar a dudas. Entonces, a ver, a nosotros lo que nos preocupa también, y es la incertidumbre que se pueda dar a futuro con este tema de la guerra, lo que está pasando, cosas que no podemos dominar y que, por tanto, nos tienen en constante análisis para ver cómo nos van a terminar impactando.
16: ¿Esos ajustes que usted hacía mención en tarifas son, automáticos o lo van a ir aplicando en el correo, por ejemplo, de la próxima semana?
15: Bien, depende de cada cadena productiva, cada cadena de consumo, si esos son automáticos. Algunos obviamente lo son, ya se aplicaron, y otros se van a estar corrigiendo los próximos días.
17: Esto indudablemente afecta todo lo que es la competitividad, ¿no? Estamos hablando que en un mes, más allá de este último 14%, si se suma a lo que pasó el 1 de abril, estamos hablando de un 21% del aumento del gasoil, ¿no?
15: Sí, claro. Sí. Esto también hay que ver cómo es en la comparativa internacional, porque obviamente esto está pasando en todas partes del mundo, ¿no? A ver, nosotros no ponemos el foco en la causa del ajuste, porque está clara y se está dando y responde a una situación que es internacional, ¿no? O sea, no se puede eludir. También vimos que en Uruguay, por la regla de ajuste que tenemos, incluso fue el porcentaje de aumento inferior a lo que fue en otros países. Lo que sí sorprendió en esta última actualización que se dio ahora al 30 de abril, que se esperó hasta último momento, los factores que iban a ajustar, incluso los montos y los porcentajes, estaban claros algunos días antes, entonces se podría haber planificado, sobre todo porque estamos en plena cosecha, algo que es muy importante para todo el Uruguay, la cosecha de soja. Para el sector agropecuario y para el transporte en particular, porque el transporte es un actor muy importante de esa instancia de la producción.
14: La senadora Graciela Bianchi acusó al gobierno de hacer caja con el incremento de los combustibles. La legisladora nacionalista sostuvo que hay que cambiar el modelo económico y destacó el impacto que la suba tendrá en el sector productivo. Con un gobierno populista que aumenta las transferencias, los subsidios y le paga a los chiquilines para que vayan a estudiar, la plata de algún lado tiene que salir, de quienes trabajamos, dijo Bianchi.
18: La gente, hay un dicho que a veces es antipático, pero vamos a tener que empezar a repetirnoslo. Cada pueblo tiene el gobierno que se merece y al que más se le parece. Advertimos que iban a hacer caja, no le echen la culpa al petróleo, porque el petróleo lo controló Trump rápidamente. Y nosotros estamos haciendo caja, porque con un gobierno populista que aumenta las transferencias, los subsidios, que le paga a los chiquilines para que vayan a ir a estudiar, que le da turismo gratuito a la gente que no puede pagarse un turismo, y bueno, y obviamente la plata tiene que salir de algún lado, de los que trabajamos.
17: ¿Entiende que va a tener un impacto duro en el sector productivo, 14% lo que tiene que ver con el gasoil?
18: Ese, lo que pasa es que el tema es el modelo económico. O sea, nosotros veníamos lentamente en el periodo pasado de desandar una política que hace mucho tiempo que en el Uruguay rige, que es el estatismo, el proteccionismo, el tratar de que el Estado nos resuelva todos los problemas y todo eso, y bueno, meter gente en los empleos públicos porque es negocio después para los votos. Bueno, todo eso tiene un costo mediano y largo plazo, que es que se nos va la posibilidad de empezar un desarrollo productivo realmente que nos permita salir de esta historia tan larga de muchas décadas, que tenemos que estar siempre viviendo con un país caro, los que trabajamos pagando impuestos, los que no trabajan viviendo de los que trabajamos. Y bueno, no le eche la culpa tampoco al tamaño del país, porque me tiene cansada el ministro de Economía con la historia de que somos un país chico. Holanda o los Países Bajos, como quieran, cabe en el departamento de Tacuarembó. Cabe en el departamento de Tacuarembó. O sea que... cabe en el departamento de Tacuarembó. Ni se imagina los otros países, como Dinamarca, como todo, entre todo el Uruguay, ¿no? Cabe. Entonces, no es un problema de tamaño, estamos bien ubicados geopolíticamente, y sin embargo, si no cambiamos el modelo económico, este país no tiene solución. Porque va a impactar en el sector productivo. Obviamente, no se aguantan los costos. Los costos son altísimos y el combustible para las actividades productivas es la base. Entonces, y además hay gasoil, porque después de todo, si uno se pone a pensar, decir, bueno, tenés que aumentar para hacer caja, aumentar un poco más la nafta, porque en definitiva, y bueno, dejaremos el auto, guardaremos el auto en el garaje, ni andaremos viviendo en la época como los charrúas, seguimos retrocediendo. Ahora, el tema es tan sencillo como es. Ahora, la gente cuando vota con los pies, lo digo con todo respeto, porque les advertimos que este era el peor frente amplio, que era el más populista, que estaba dominado por los sistemas radicales. El año pasado tuvimos la esperanza con el ministro de Economía de que la cosa se pudiera ir controlando, pero no, una desilusión de este año, que tenemos todos en el ministro Gabriel Dodone, hemos llegado a la conclusión de que le importa ser más ministro, su ego, su condición de de repente que está el presidente. Entonces, nosotros teníamos la esperanza, con Bordaberry, con otros sectores del Partido Nacional, del Partido Colorado, que él pudiera poner un poco de sensatez. Pero claramente lo dominaron, como yo advertí, porque yo conozco a esta gente desde el 71, claramente lo están dominando a él.
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14: El meteorólogo José Serra advierte por 3 días seguidos de gran inestabilidad con lluvias y vendavales. El experto indicó que las precipitaciones serán acompañadas por bajas temperaturas. Serra se refirió al estado del tiempo durante esta semana, que estará marcada por temperaturas que no superarán los 20 grados de máxima y que rondarán los 6 grados de mínima durante la madrugada. Desde el jueves se prevén días seguidos de lluvias y tormentas, algunas de ellas intensas. Las zonas más afectadas pueden variar, pero en realidad la inestabilidad va a ser persistente durante 3 días en todo el país. El mal tiempo seguirá acompañado con temperaturas bajas, lo que indica que el otoño se va encaminando hacia el invierno, con sensaciones térmicas que seguirán disminuyendo conforme al paso de los días.
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3: 12:37.
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2: Orsi fue consultado por su visita al portaaviones de Estados Unidos y señaló que existe una buena relación de años. El buque US-Nimitz se encuentra en aguas internacionales y el mandatario fue invitado a conocer sus instalaciones en compañía del embajador de Estados Unidos en Uruguay, Lou Rinaldi.
3: Muy desconocido, no, más de lo que uno mira en televisión o en películas, no hay otro contacto más que ese. Es una tecnología y una forma de concebir la defensa bastante diferente a lo que tenemos nosotros, a la infraestructura que tenemos por acá, pero también a la visión geopolítica o a la dimensión de las cosas.
4: ¿Cómo debe interpretarse como señal política la presencia del mandatario en el portaaviones, la visita hasta allí? ¿Esto habla de la relación estratégica con Estados Unidos también?
3: Habla de una buena relación de años, habla del diálogo necesario, permanente, de intercambio, habla de una historia, como dije, de, por ejemplo, una reunión no hace mucho tiempo de los jefes de Estado Mayor, de la defensa de todo el continente, todo el continente, donde coordinaron en los Estados Unidos cuáles son los principales problemas que se identifican. Por lo tanto, acá no es un cambio, quizá el cambio sea que por estar cerca invitan a los jefes de Estado a que estén.
2: Por su parte, el embajador de los Estados Unidos en Uruguay, Lou Rinaldi, dijo que su país sigue los procesos que hace nuestro país. En ese sentido, dijo que Washington siguió de cerca la reciente gira de Orsi a China. No hay ninguna situación preocupante para Estados Unidos. Yo estoy para fortalecer los vínculos entre los países, dijo Rinaldi.
5: De alguna manera vamos a interpelarnos sobre los comercios de Uruguay. Nosotros solamente seguimos los procesos que hace Uruguay, que hace el mundo, ¿no? Yo creo que lo que está haciendo el gobierno uruguayo está muy bien. Yo creo que estamos en buenas conexiones nosotros en este momento, en buenas relaciones, ¿verdad? Y yo creo que no hay ninguna situación que nosotros es preocupante para nosotros.
4: ¿Por parte de Estados Unidos no hay una intención de poner una lista de países amigos y enemigos o de dividirlos de esa manera?
5: No, yo creo que no. De ninguna manera. Uruguay, yo estoy aquí para fortalecer Uruguay, al señor presidente Orsi aquí, y al partido de nuestro gobierno, porque no importa el partido que sea en este momento del gobierno, y vamos a trabajar juntos en lo mejor que podemos.
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2: Al menos 3 proyectos que buscan prevenir el bullying y el ciberacoso aguardan para ser tratados en el Parlamento. El sábado se conmemoró el Día Internacional contra el Bullying o el Acoso Escolar, que busca visibilizar y prevenir el fenómeno. En Uruguay, 1 de cada 4 adolescentes sufre bullying, según un informe publicado por UNICEF el año pasado. En este marco, continúan pendientes diversas iniciativas legislativas que apuntan a paliar esta problemática. La diputada cabildante Silvana Pérez tiene uno pendiente desde la anterior legislatura. En tanto, su par colorada Nivia Reich informó que la próxima semana solicitará que el proyecto que presentó sobre el tema comience a tratarse en la Comisión de Derechos Humanos. Otro legislador que trabaja en el tema es el diputado colorado Matías Duque, quien recordó que su proyecto propone actualizar los protocolos de actuación existentes y crear un plan nacional de prevención que funcione bajo la órbita del Ministerio de Educación y Cultura.
6: Lamentablemente, en la medida de que no se legisle al respecto y en la medida de que no exista un plan nacional de prevención como prevé el proyecto de ley, a los efectos de que todos entendamos cómo funciona la dinámica del bullying y cómo prevenirla. Y además, que el proyecto también incluye la creación de un observatorio nacional, un observatorio con fines estadísticos, y también, el tercer punto importante del proyecto de ley, es la obligación de que todo centro educativo, sea público, privado, obligatorio o no, cuente con un protocolo de actuación. La ANEP cuenta con un protocolo de actuación, pero nosotros entendemos que todos los centros educativos del país deben contar con uno.
7: Para la regulación del ciberbullying, ¿qué es lo que establece el proyecto?
6: Bueno, con respecto a eso, sabemos que es un desafío muy grande en la medida de que el bullying se extrapoló a la virtualidad y pasa a ser 24/7 y muchas veces para los centros educativos es difícil controlarlo. Pero nosotros entendemos que en la medida de que se comiencen a aplicar este tipo de políticas públicas y que se incorpore un plan nacional de prevención en la órbita del Ministerio de Educación y Cultura y todos los centros educativos del país comiencen a aplicar ese plan nacional, que lo primero que busca es la concientización para la prevención, nosotros entendemos que eso debería tender en el mediano plazo a reducir el ciberbullying.
7: Desde la ANEP, récord.

0: en una menor productividad por hectárea. A este desafío climático se suma una coyuntura económica compleja, explicó Alfredo Lago, expresidente de la Asociación de Cultivadores de Arroz.
1: Bueno, los años niño, este fenómeno del niño, siempre son un desafío para la producción arrocera, en lo que tiene que ver que es normal que en la primavera sea más lluvioso. Por tanto, poder generar una siembra que tratamos de concentrar en el mes de octubre, en ese tiempo y forma, obviamente que es un poco más complejo. Entonces, los años niños normalmente tienen una menor productividad. Pero previo a eso, obviamente que las reservas de agua que determinan definitiva el área de cultivo, se entiende que van a estar todas completas y por tanto no va a ser un limitante para el área de cultivo para la nueva zafra. También los años del niño generan problemas productivos en el mundo todo, en Asia, porque es al contrario, es más sequía, y tiende a mejorar los precios de los productos que exportamos, en particular el arroz. Entonces, hay una dicotomía, ¿no? Dificultades para poder sembrar mejor, sabemos que vamos a producir algo menos, pero bueno, la compensación está a través del precio, y que vaya que esto es importante porque hoy, si analizamos solo los indicadores que tenemos hoy, la zafra del año que viene, la siembra próxima de esta primavera, lo que sería el 26-27, tiende a ser menor, digo, porque la ecuación económica hoy está muy hackeada porque los valores de los precios del arroz en el mercado internacional están sumamente deprimidos, lo que está generando una pérdida en la ecuación del productor y, por tanto, obviamente que esto repercute en la capacidad de encarar la nueva zafra por parte de cada uno de nosotros.
0: En tanto, generan expectativas en la producción nacional las obras de dragado en los canales que une la Laguna Merín con la Laguna de los Patos. La creación de la nueva hidrovía aumentará los movimientos de carga en la zona y permitirá la salida de producción, especialmente de arroz, mediante barcazas de 2.000 a 2.500 toneladas hacia puertos brasileños como Porto Alegre o Río Grande. Estamos más cerca de Río Grande que del puerto de Montevideo, señaló Lago. Para que este sistema sea operativo, se avanza en la obtención de permisos ambientales para dos terminales clave, una en el río Tacuarí en Cerro Largo y otra en el río Cebollatí.
1: Sí, hoy hay dos proyectos que ya están en proceso, la solicitud de los permisos, tiene que ver con permisos ambientales, la estructuración también, digamos, de lo que es la forma de llegar a esos puertos, ¿no? Que tiene que ver con la caminería, con alguna obra importante vial. Hay una en el río Tacuarí, del lado de Cerro Largo, que la terminal Tacuarí, que ya tiene un consorcio consolidado, que hace mucho tiempo que Carlos Fodré está trabajando por este tema. Obviamente que eso es una de las opciones, pensando más en los departamentos de Cerro Largo, también a los vecinos de Tacuarembó, inclusive entiendo que pueda hasta bajar carga de Rivera por ahí y también el norte del departamento de Trinitas. Y la otra está sobre el río Cebollatí, también una zona ahí muy conocida, que es frente a la isla del Padre, que del otro lado está obviamente que está Rocha, que también tiene avance importante, y que esto también podría estar captando gran parte de esta producción de 33, también de Rocha. Y obviamente que también los departamentos vecinos. Yo creo que si uno analiza el área que puede abarcar por lo menos estas dos terminales que hoy están en proceso, estamos diciendo que casi que la mitad del territorio uruguayo podría estar alcanzado por estas obras. Obviamente que esto entonces entendemos que va a tener un buen impacto. También se sabe proyectos en cuanto a finalidad turística, ¿no? Algún puerto en Rocha para eso, para que vuelva a navegar barcos con pasajeros, que si uno mira a inicio del siglo XX los sabían, era un medio de transporte para ir desde esta región a esa zona del Brasil, hoy quizás no como un medio de transporte de los pasajeros, pero sí con un objetivo turístico, creo que eso puede dar un dinamismo importante a toda esta región.
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0: Laboratorio óptico del Hospital de Ojos produce 30 lentes para niños por día.

0: el laboratorio del hospital y contrató un técnico con especialización para el armado. De esta forma se cubre la demanda constatada tras las pesquisas en centros educativos. El laboratorio oftalmológico estuvo cerrado 5 años, se habían acumulado armazones y cristales, y lo abrimos para poner a disposición lentes, sobre todo para el programa de salud visual escolar, subrayó el titular de la Administración de los Servicios de Salud del Estado, Álvaro Danza. El jerarca recordó que los escolares acceden a lentes para corrección sin costos a partir de los datos obtenidos de las pesquisas en los centros educativos que comenzaron en mayo de 2025.
1: Y la verdad que es una gran alegría. El laboratorio oftalmológico del Hospital de Ojos José Martí es un laboratorio que estuvo cerrado estos últimos 5 años, acumulando lentes y cristales, y en esta oportunidad lo hemos abierto para disponibilizar lentes, sobre todo para niños del programa de salud visual escolar.
2: ¿Qué implica? ¿Cuáles son los cambios que se van a dar en esta instancia, sobre todo en capacidad?
1: Bueno, en primerísimo lugar, estamos saliendo a hacer a todo trapo las pesquisas de salud visual escolar, partiendo de la base que si hay buena salud visual escolar, hay más facilidades de aprendizaje. Es decir, si hay dificultades en la visión, hay dificultades de aprendizaje. Eso es indiscutible. Por otro lado, la pesquisa determina, por ejemplo, que un niño necesita lentes. Esos lentes se fabrican ahora en el Hospital San Boa. Antes se le daba la receta a los niños y si podían se los hacían, si no podían los padres no se los hacían. Ahora se los hacemos nosotros sin costo absolutamente y bueno, eso implica, por ejemplo, que estamos produciendo 30 pares de lentes por día para niños que necesitan corrección. Es un número muy importante, sin costo, los niños eligen sus armazones dentro de un menú de colores simpáticos para los niños y realmente es una corrección que a ellos les facilita la vida.
2: A partir de ahora, para poder llevarlo a cabo, se contrató un técnico oftalmológico.
1: Efectivamente, no había técnico óptico en ACE, es el primer técnico óptico que viene a ACE y lo contratamos para cumplir esta función. Este técnico está trabajando muchísimo para poner al día los equipos y para que todo funcione bien. De hecho, estamos ya pensando en que los equipos que hoy están fijos en el laboratorio se puedan poner en el ómnibus que hace la pesquisa visual y poder ir también a hacer los lentes en el lugar. Eso requiere algunas cuestiones, pero está pensado y está muy encaminado.
2: Después de lo que fue esta reapertura y ponerse un poco a tiro, a punto con las necesidades, ¿de cuántos lentes estamos hablando que se han ido entregando en el último tiempo? ¿Cómo se actualizó?
1: En este último tiempo ya se entregaron 335 lentes, que no es la capacidad plena del laboratorio, porque bueno, hubo que poner al día los equipos, poner al día el funcionamiento, algunos aumentos no había disponibles y hubo que conseguirlos. En fin, hubo que hacer algunos ajustes, pero ahora que está todo bien, se pueden fabricar 30 pares de lentes por día, tranquilamente.
2: ¿Cómo se traduce esto en el acceso?
1: Bueno, es una enorme ventaja de acceso para niños, niñas y adolescentes en edad escolar. Es algo que realmente es importante. La pesquisa visual está en el control de salud del niño sano y es una cosa que, si no se la hace, el niño puede llegar a edad adulta sin correcciones adecuadas y habiendo visto mal toda la vida, con dolores de cabeza, con problemas de concentración, con dificultades de aprendizaje. Esas cosas es realmente muy importante. Facilitar esto es facilitar la salud también.
0: El meteorólogo José Serra advierte por 3 días seguidos de gran inestabilidad con lluvias y vendavales. El experto indicó que las precipitaciones serán acompañadas por bajas temperaturas. Serra se refirió al estado del tiempo durante esta semana, que estará marcada por temperaturas que no superarán los 20 grados de máxima y que rondarán los 6 grados de mínima durante la madrugada. Desde el jueves se prevén días seguidos de lluvias y tormentas, algunas de ellas intensas. Las zonas más afectadas pueden variar, pero en realidad la inestabilidad va a ser persistente durante 3 días en todo el país. El mal tiempo seguirá acompañado con temperaturas bajas, lo que indica que el otoño se va encaminando hacia el invierno, con sensaciones térmicas que seguirán disminuyendo conforme al paso de los días.
3: Repasamos las principales noticias de la mañana.
0: En la tarde de ayer se registró un foco ígneo en el vertedero municipal de Vergara por causas que aún se intentan establecer. Gracias a la rápida intervención de bomberos y la colaboración público-privada, el fuego fue contenido antes de generar daños mayores. Tras declararse el incendio, la comuna local notificó de inmediato a personal de bomberos, quienes trabajaron intensamente en el lugar para extinguir las llamas. Se prevé que las tareas de enfriamiento y extinción total demanden al menos

0: Unos 2 o 3 días más, dijo Amiga FM el capataz general del municipio local, Francisco Olivera. El ajuste en el precio de los combustibles enciende las alarmas en el sector logístico y productivo. Ignacio Azumendi, presidente de la Intergremial del Transporte de Carga, advirtió que este incremento se trasladará inevitablemente a las tarifas, afectando la estructura de costos de toda la cadena de consumo. La senadora Graciela Bianchi acusó al gobierno de hacer caja con el incremento de los combustibles. La legisladora nacionalista sostuvo que hay que cambiar el modelo económico y destacó el impacto que la suba tendrá en el sector productivo. Orsi fue consultado por su visita al portaaviones de Estados Unidos y señaló que existe una buena relación de años. El buque US Nimitz se encuentra en aguas internacionales y el mandatario fue invitado a conocer sus instalaciones en compañía del embajador de Estados Unidos en Uruguay, Lou Rinaldi. Al menos 3 proyectos que buscan prevenir el bullying y el ciberacoso aguardan para ser tratados en el Parlamento. El sábado se conmemoró el Día Internacional contra el Bullying o el Acoso Escolar, que busca visibilizar y prevenir el fenómeno. En Uruguay, 1 de cada 4 adolescentes sufre bullying, según un informe publicado por UNICEF el año pasado. En este marco continúan pendientes diversas iniciativas legislativas que apuntan a paliar esta problemática. Arroz, entre el impulso de la nueva hidrovía y la incertidumbre climática del Niño. Más allá de la logística, el sector arrocero observa con cautela la próxima zafra bajo la influencia del fenómeno del Niño. Si bien las lluvias aseguran el llenado de las represas y garantizan el área de cultivo, el exceso de precipitaciones en octubre suele complicar la ventana de siembra, lo que podría derivar en una menor productividad por hectárea. A este desafío climático se suma una coyuntura económica compleja, explicó Alfredo Lago, expresidente de la Asociación de Cultivadores de Arroz. Laboratorio óptico del Hospital de Ojos produce 30 lentes para niños por día. El Centro José Martí entregó unos 350 lentes gratuitamente en 2026 mediante el Programa de Salud Visual Escolar. Esto fue posible porque la Administración de los Servicios de Salud del Estado reabrió el laboratorio del hospital y contrató un técnico con especialización para el armado. De esta forma se cubre la demanda constatada tras las pesquisas en centros educativos. El meteorólogo José Serra advierte por 3 días seguidos de gran inestabilidad con lluvias y vendavales. El experto indicó que las precipitaciones serán acompañadas por bajas temperaturas.
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0: Hasta aquí las noticias, más información a través de nuestro sistema Mega Noticias 091-926-505, nuestro portal www.megafm.com.uy o redes sociales Mega FM 91.9 Vergara. Por su atención y preferencia, muchas gracias, buena jornada para todos.
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13: Las 13 horas, 6 minutos.
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11: Mega FM presenta la hora. 13:35. 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
8: Las 14 horas, 3 minutos.
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amigos, ¿qué tal? ¿Cómo están? Qué gusto poder saludarlos. Bienvenidos a esta nueva edición de La Cinta de los Éxitos. Aquí estamos arrancando una nueva semana con buena música y con buenas canciones, como bueno, intentamos hacerlo todos los días a través de la radio, a través de las redes sociales, a través de los canales de televisión, llevándote grandes éxitos y grandes melodías para que la semana sea mucho más linda, ¿no? Para que tenga ese toquecito de energía y de buena onda que necesitamos todos para disfrutar de día al día al día, ¿no? A ver, los voy a saludar, a ver los que tengo por ahí. Carly, ¿cómo te va? Bienvenida. Betina, ¿cómo te va? Gracias por el quererme, Betina. Daniel Pérez, bienvenida. Paula Farías, hola. José Mancha, bienvenidos. Diego Silvera, Paola Sosa, ¿cómo te va, Paola Sosa? Bienvenida. Adri, hola, bienvenida, Adri. Jacqueline, hola, Jaque. A ver qué dice, buena jornada, me dice por ahí Betina. Lu, hola Lu, bienvenida. Mariachi Santuán, ¿cómo andan los Mariachi Santuán? María Cayorda, ¿cómo te va? Luana, bienvenida. Paola Sosa, que me dice, Juan, ¿cómo estás? Desde Tapes, La Valleja. Bien, gracias por seguirme, bienvenida Paola. Vamos a darle toquecitos a la pantalla, chicos. Así le van dando me gusta. Arrancamos con Los Ángeles Azules y Melissa Robles. El tema se llama Mi Nuevo Trauma.

0: Los Ángeles Azules con Melissa Robles. Mi nuevo trauma se llama el tema. Hola, dice Pati de Paso de la Arena. El sábado fui a los... Ah, ¿cómo te va? Pati, ¿no? Pati, ¿cómo te va, Pati? Sí, el sábado me saludó. Apenas llegaba yo a Los Solanos, estaba ella ahí. Y me saludó. Hola, Juan, me dice, ¿cómo te va, Pati?
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0: Tremenda noche era el sábado.

0: nuevo trauma se llama Tutu. Todos tenemos un trauma, todos tenemos a alguien en la cabecita dando vuelta de por vida, ¿no? Noah Secón, ¿cómo te va? Luis Miguel, bienvenido. Mati me dice, Juan, estuvo buenísimo, como todos los sábados. La verdad que todos los sábados explota de los Solana. Rosa González, ¿cómo te va? Bienvenida. Estás en la cinta de los éxitos, ¿eh? A esta hora estamos todos los días. Orlando, ¿cómo te va?
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0: Tu trauma, me dice, tu trauma. A ver, ¿quién es tu trauma? A ver, tu trauma, tu trauma. A ver, tu trauma. ¿Quién es tu trauma? Bella 25. Freddy, ¿cómo te va? Bienvenido. Cero Noser, ¿cómo te va? Bienvenido también. Vamos a darle me gusta, chicos, y los nuevos me tienen que comenzar a seguir, ¿eh? Tere, ¿cómo te va? Gonzalo Conde, una semanita que es más cortita, ¿eh? Juan Silvera, ¿cómo te va? Bienvenido. La música de la cinta de los éxitos. El solitario, hola. Rosa González, saludos al equipo de lencería del Hotel Arapey Termal. Rosa, ¿cómo te va? Bienvenida. Yo me acuerdo que no sé si eras tú o alguna otra de las chicas que trabajan por ahí que también me escuchan al mediodía, ¿eh? Jacqueline Pérez, ¿cómo te va? Bienvenida. ¿Cómo te va, Luis Miguel? Contame de dónde sos. Vamos con esta versión de Guardianes del Amor de un temazo. Con la participación de Américo. Andrea, bienvenida. ¿Para qué quiero un corazón, eh?

0: ¿Para qué quiero un corazón, eh?
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0: Hola, Graciela, ¿cómo te va? Bienvenida. El Corderito, ¿cómo te va? Sergio Tesoro, bienvenido.
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0: El tema pasa por tener un corazón y que no lo lastimen, ¿no?

¿Para qué quiero un corazón? Cuando a alguien le va mal en el amor, el corazón emocionalmente y hasta físicamente puede sentir muchas cosas intensas. Tristeza profunda, desilusión, ansiedad, angustia, soledad. Dudas también puede sentir sobre uno mismo, ¿no? ¿Cuántas cosas, che? A ver qué dice por ahí Katherine, ¿cómo te va? Estoy en la puerta de la facu. Hola, tío, ¿cómo estás? Yo estoy en la con la portera de la facu. Es tu fans, Rosa. Bueno, saludos para Rosa, entonces, está ahí. Fabián Charpentier, ¿cómo te va, Fabián Charpentier? Uy, se me entreveraron los cables. Hola, Majo, ¿cómo te va? Bienvenida, Majito 69. Contame de dónde sos, Majo. Daniel Correa, bienvenido también, amigazo. María Rodríguez de Rivera, Bichadero, que está por ahí también, junto a nosotros. Somos unos cuantos, unos cuantos. ¿Para qué quiero un corazón? El tema es que no lo lastimen, el corazón está bueno. La música de la cinta, junto a vos. Karina Rivero de Artigas, hola, ¿cómo estás? ¿Cómo está la ciudad de Artigas? Hace años.

0: Vamos a darle toquecitos a la pantalla, chicos, dale, vamos a quedar. Hay que darle me gusta, dale, sí,
1: no te quedes.
0: Karina Rivera, Rivero de Artigas, contame cómo está Artigas, quiero saber cómo está Artigas. Buen enganchadito este de Anne Lay, nunca voy a olvidarte y me muero. Me muero. Tatito el monje, gracias por el regalito. Graciela, gracias por el regalito. Anoche estaban de gran charla ahí en el chat que había armado Graciela acá en TikTok en la noche, ¿no? La noche creo que era, por ahí la tarde-noche. Oscar de Fraivento, bienvenido. María Rosa de Maldonado, bienvenida. Dale, cántalo conmigo.

Hola, dice, hace frío y no tengo ganas de ir a ningún lado, solo escuchar música. Bueno, quédate en tu casita escuchando música, si podés. Miguel Bentancur 35, ¿cómo te va? Bienvenido.

0: seguimos compartiendo la música de la cinta de los sellos. Karina me dice, acá en Artigas está lindo, Juan. Maristela da Silva, ¿cómo te va? Bienvenida desde Rivera, Maristela, bienvenida.
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0: Hola, Alexa, bienvenida.

Bueno, ahí estábamos con Sonora Palacio, uno de los últimos temas que ha grabado. Se llama Mi Buen Amor, tema de Sonora Palacio. Karina, que quiere escuchar un tema de Monterrojo, ya lo tengo para vos. Martín Sánchez, ¿cómo te va? Bienvenidos todos a la cinta de los éxitos. Estamos por radio, por televisión, por redes sociales. Estamos por TikTok, por Rumble. Estamos por todos lados. Vos, si estás mirando por TikTok, tenés que darle me gusta. Tocás la pantalla del móvil y allá dándole me gusta nos podés escribir a través del chat. Podés contarnos qué hiciste el fin de semana. Alexa por ahí dice, por ahí, si está muy frío, está frío, sí, la verdad que sí. Y, ¿cómo pasamos el fin de? Bien, pasamos el fin de, ¿cómo no? Trabajando el sábado, bueno, ayer un poco de descanso y también haciendo algunas cositas, las que se pueden, porque estaba frío ya ayer. ¿Qué les puedo decir? Que a través del 099-68-4463 me pueden escribir, que tengo ya una cantidad impresionante de mensajes que los voy a comenzar a leer en unos minutitos nada más. India me dice, hola mi corazón, ¿cómo te va India? Que está en Nueva York. Bienvenido, viene la época linda para ustedes que están ahí en Nueva York. Vamos a recordar este tema.

Gracias, Alexa, por el regalito, ¿eh? Monte Rojo, uno de los viejitos temas de Monte Rojo, Carolina, ¿eh? Esta versión de Carolina realmente estupenda. Y por ahí alguien me quería escuchar un tema de Monte Rojo, bueno, apareció este y aquí estaba, ¿eh? Espero que Karina esté escuchando. Vanessa Mancha, ¿cómo te va?

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Seguimos en la cinta de los éxitos, seguimos acompañándote. Dale me gusta y anda compartiendo nuestro show, dale. Graciela de Los Novios, no lo conozco, no tengo ni idea qué es eso, es antiguo. ¿Cómo te va?

0: Tormenta de Amor. Esto lo grabó el Bocha Lozano con el Cubano de América hace muchos años.
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0: El sábado pasado que estaba el Bocha Lozano y cuando terminó su show, la gente vio otra, pero estaba la decana ya para tocar. Y venía todo un poquito atrasado, ¿no? Sebastián 72, ¿cómo te va? Bienvenido. Tormenta de Amor, la voz del Bocha Lozano, la música de la cinta de los éxitos, ¿eh?

Gracias, Andy, por ese quiéreme. Aquí estamos con Carlos Pasotti. El tema se llama Sabrás, ¿eh? El sábado pasado lo vi a Carlos Pasotti, también notable show, ¿eh? El número de la cinta de los éxitos, el 099-684463. Por ahí me escribís ya, ahora, me mandás una fotito, me decís qué estás haciendo, no sé. Pedro Escobal, ¿cómo te va? Bienvenido. Pedrito, ¿cómo te va, Pedrito?

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1: Seguimos compartiendo la música de la cinta de los sexos. Hola María, ¿cómo te va? Bienvenida. Cecilia de los Santos, ¿cómo estás? También bienvenida. Los nuevos me tienen que seguir, chicos. Aquellos que son nuevos y recién se encuentran con la cinta de los sexos me tienen que seguir. A ver qué dice María. María dice un saludito para Delfina Marabot, que hoy cumple 15 años en la ciudad de Mercedes. Bueno, feliz cumple entonces para Delfina.
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1: Karina Rivero, una pregunta.
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1: 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Por acá sigue la casona, no.
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1: No, Karina, no. Clásico de Chilly Fernández, ¿eh? Loco, loco, loco. Aquí estoy loco por volverte a ver, ¿eh?

0: loco por volverte a ver. Saludos a Joan Devon, que está por ahí. Bienvenido, Joan. Hola, Giorgeline, ¿cómo te va?
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0: Dale me gusta, dale, dale, dale. Anda compartiendo, vamos arriba. Janet Álvarez, bienvenida. Saludos a todas las emisoras que nos están emitiendo ahora en vivo el programa, ¿eh? A los amigos de Durazno, saludos. A los amigos de Salto, bienvenidos. A los amigos de RP con

8, también 7. A los amigos de La 21 Radio también. Y un saludo a todas las emisoras que emiten también nuestro show en

Aline viene acá, dice, con la bebé, un día otoñal. Otoñal frío, tremendo. Loco por volverte a ver. ¿Cómo me gustaría volverte a ver, eh? Uy.

0: Denis Elías con Mariano Bermúdez. El tema se llama El Trato, tema que estábamos compartiendo aquí en la cinta de Los Éxitos. Seguimos acompañándote a esta hora, arrancando. Es difícil arrancar a veces. Uy, Dios mío. Usuario Delfina o algo así, bienvenida.
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0: Saludos a... tengo por acá saludos a Juan Néstor de Paysandú, que me escucha por la nuca. Está bien. Ana, también saludo.

0: Y no importa dónde vos estés, en qué lugar del mundo estés, lo importante es que estamos juntos. Fabio Tona, ¿cómo te va? Fabio, que está en Tomás Gomenzoro, bienvenido, Fabio. Álvaro Nieto, ¿cómo te va? Bienvenido también. Así vamos disfrutando de la música de la cinta de los éxitos. Nosotros ya estuvimos hablando con Fabio Tona la semana pasada, creo que fue el viernes.
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0: Hola Karina, ¿cómo te va?

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0: Y bueno, realmente es un gran tema este de Maxi y Valen.
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0: presento,
1: bien.
0: ¿No?
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0: Tengo un problema con los temas de Fabio Tona, que los tengo con los títulos cambiados, los nombres de las canciones. Entonces busco, necesito encontrarte, es otro.

0: Sandy, que anda buscando y no lo encuentra, ¿eh? Y dice que necesita encontrarlo, ¿no?
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0: Anita, que es de Colonia, bienvenida, Anita.

0: Ahí estábamos con Fabio Tona y esta versión estupenda del tema Necesito Encontrarte. Tengo que arreglarle el título porque si no, cada vez que lo busco no lo encuentro. Me parecen los otros temas. Cecilia de los Santos, ¿cómo te va? Dice, ¿dónde estará ese desgraciado? Dice Graciela. ¿Y la desgraciada?
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0: Hay que buscar. Va. Por lo menos te entretenés. Buscás y te entretenés. Buscás en los chats, buscás en las aplicaciones. Uno busca y encuentra, ¿no?
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0: No, dice, yo no busco nada. ¿Cuánto? Ah, yo no busco nada. Mentira, no te mientas. ¿Por qué?
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0: Por lo menos pasás el rato y te entretenés. Por ahí conoces a alguien que, ¿no? Las aplicaciones de citas. ¿Quién no está? ¿Quién no está?
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0: Bueno, que llegue solo, está bien. Que llegue lo que está destinado para uno. Pero mientras tanto, ¿qué haces? Te sentás y esperás con los brazos cruzados. Vos vas viendo, vas buscando. Y yo qué sé, te entretenés por lo menos si pasás el rato.
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0: Si no es muy aburrido todo.

Laura que pone wow. Opa, qué temazo, dice Cecilia. Claudia Vizcaíno, ¿cómo te va?

Para venirse del Chuy para Montevideo, un gran cambio, ¿no? Hola Cari, ¿cómo te va? Bienvenida. Hola Tefi, ¿cómo te va? Bienvenida.

0: podrás escapar de mí, ¿eh? No, no, no, no.
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0: Ana Laura quiere que cante.
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0: Sí, sí, Fabio, sí, sí. Lo que pasa es que tengo los títulos mal.

Y bueno, ahí estábamos con estos enganchaditos de Denis Elías, Enganchado 2.0, tema que me estaban pidiendo aquí en la cinta de los éxitos. Realmente es un muy buen enganchado, ¿eh?

Les recuerdo que me pueden escribir a través del WhatsApp, el 099-684463. Por ahí me podés escribir y contar dónde estás, qué estás haciendo. En este momento que estás escuchando la cinta de los éxitos, a ver qué es lo que estás haciendo. Contame, dale. Trabajando, descansando. En fin, a ver, contame. Dale, contame. Hay alguien que me está escribiendo, no sé en qué idioma, no entiendo nada. María Angélica Plosa, ¿cómo te va? Bienvenida.

0: Jesús dice, saludos de Rivera, bienvenido Jesús.
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0: Ah, bueno, dice, yo acostadita tomando mate y descansando, bien. Fabi, ¿cómo te va? Y escuchando la cinta te faltó poner.

0: La verdad que es una muy buena versión esta de Guainá, de un tema que conocemos todos. Ven, devórame otra vez. Contame, ¿dónde estás, Planes que tenés para la semana. Contame, ¿qué pensás hacer?
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0: veces no es necesario nombrar a alguien, con solo tenerla acá, se nombra solo en la cabecita, ¿no? O tenerlo. María, gracias por los regalitos, María. Gracias, Graciela, por los regalitos. Gracias, Jack, por el quiéreme. Gracias a todos. Betina, también, gracias.
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0: El palito de Vergara, 33, bienvenido. Catrina, dale, Catrina, metele, dale, me gusta. Estamos en 33, estamos flojos, che, ¿eh? Mínimo 50, así que dale a los deditos. Vamos a darle a los deditos al tag

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0: estábamos con la bocha 12 de un play. El tema se llama Te Regalo, que por ahí me lo estaban pidiendo. Vamos a darle me gusta, chicos. Saludamos a Aira, que está por ahí. Bienvenida. Ana Laura, que dice, se me borró la huella del dedo, pero sigo. Bueno, sí, hay que seguir. Ale Géminis, ¿cómo te va? Bienvenida a la cinta de los éxitos, ¿eh? Un cuarteto, dice Graciela. Puede ser, sí, Graciela, ahora te paso, dale. Giorgeline, está por ahí todavía. Bueno, qué bueno, dale.
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0: La música de la cinta de los éxitos acompañándote como todos los días, ¿eh?
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0: Ale Gemini, que me dice, Juan, te quiero, Juan. Hoy sí lo vi que me dijiste eso, dale, gracias. Versión de Richard y Banda Z, el tema Te Quise Olvidar, aquí está.

0: borrar.
1: Banda Z, Te Quise Olvidar, buenísima versión de este tema, dale. Hay que darle me gusta, chicos. Cecilia dice, te quise olvidar siempre, todos queremos olvidar a alguien, pero viste que a veces por, es imposible borrarlo, olvidarlo para siempre, ¿no?
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1: Marita, gracias, bienvenida a la cinta.

0: Hola, Vanessa, ¿cómo te va?
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0: Bienvenida a la cinta.
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0: Vanessa, que tiene una pelu ahí en la zona de Malvin, que es impresionante, ¿no?
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0: Lo que me mostró por fotos.

0: Llegamos a los 54, buenísimo, gracias.
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0: ¿Qué decís, amantes o desconocidos?
1: No,
0: la con Gabriel Lozano y Damián Córdoba.
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0: Gerardo Ventos, ¿cómo te va? Mejor dice por ahí, yo sé lo que dicen ustedes, ¿no? Mejor desconocidos, amantes no. Como que la palabra amantes no les gusta, ¿eh?

0: dice: amantes es ser la segunda opción mejor desconocida. Bye bye. Ale Géminis que dice: amantes son dos personas que se quieren o se aman o no. A ver.
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0: Aquí está Burbujas de Varela, que grabó su versión del tema.

0: 99K. Gracias, gracias a todos y a todas.
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0: Lili, ¿cómo te va, Clau? Hola, ¿cómo estás?
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0: Estuvo escribiendo toda la noche, por eso no se ve que se quedó dormido, ¿no?
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0: Ale Gémini dice: le echa la culpa a la palabra amante. En realidad, la culpa lo tienen los sentimientos de cada uno. Marcelo, yo creo que fue a bailar el viernes, el sábado, el domingo y bueno.

0: esta semana festeja, este mes festeja sus 11 años de trayectoria dentro de la música tropical de Uruguay.
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0: Aquí están los pleneros de la solución en la cinta de los éxitos,
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0: Bonita, esto es para ti, bonita.

0: Ale Géminis, yo sabía que era un falso predicador del amor el Marce. Cada semana una diferente ama.
1: ¿Estás escuchando, Martín?
0: ¿Estás escuchando Voy a morirme de amor? Uf.
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0: controla los minutos. Nos quedan 8 minutos nada más.
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música de la cinta de los éxitos. Él sonríe y yo voy al sol. Ay Dios, le baja la luna y después lo quema con el sol. Bah. Tremenda, María Rosa dice, qué romántico. Envió clásicos, Sandy. Gracias, Sandy.

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5: Las 15 horas, 59 minutos.
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amigos, a esta edición del lunes, arrancando la semana en la tarde de hoy, acá en Mega FM. Bueno, desde ya y hasta las 18 horas te hacemos compañía, ¿eh? Y te invito a que te comuniques conmigo porque las líneas ya están habilitadas para vos. Son las de siempre, el 094-8685-68, 098-1707-60, si no me llamás, 4458-3000 o 3100. Bueno, y hoy arrancamos con 2 y 1, sin querer queriendo, y saben lo que significa, ¿no? Mirá qué temazo este. Comunícate con nosotros, pedime ese tema que tengas ganas de escuchar, que acá te complacemos. Suena Ángela, suena...

Bueno, sonaba Ángela Leyva con su tema Herida, material 2016. Me encanta este tema, ¿eh? Bueno, mide el 2 y 1, es raro un tema que no me guste, ¿no? 2 y 1 pasa todo. Para bailar apretadito. Bueno, les cuento. Bueno, los temas que seleccioné acá, no. Estamos hasta las 8 de la noche acá con el 2 y 1. Bueno, les decía que tenemos desafío mayo, desafíos mayo, porque son dos. 500 pesos para cada desafío. Dos sorteos diferentes. Un desafío por el aniversario de la amiga. El otro...

Gaby Natanael Segovia era lo que sonaba. ¿Qué temazo este, Natanael? Bueno, en un ratito tenemos también el horóscopo de lunes, Como cada lunes, horóscopo breve pero certero de la máquina del ritmo. Cortito pero certero. Para ver qué nos depara la semana, qué energía nos rodea esta semana. En un ratito se va a venir también después de la tanda. Después de la tanda comenzamos también a leerlos, a escucharlos y a complacerlos en esta tarde. A todos y uno este lunes, No creo que haya vuelta atrás acá. No creo que hayan desvíos. Seguimos de largo. Amplia la selección 2 y 1, siempre. Pedime vos ese 2 y 1 que tengas ganas de escuchar hoy para calentar el cuerpo. Igual no está tan frío hoy, ¿no? Hoy está lindo. Mirá qué temazo este. La música de Martín Piña, el Piña Cantor. Canta y dice: Nuestra historia, me encanta este tema.

0: Mega FM presenta la hora. Las 16 horas, 32 minutos.
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4: Información necrológica. Falleció hoy aquí en Vergara Mari Perla Moreno Arnó, quien en paz descanse. No se realiza velatorio, sepelio a efectuarse mañana hora 11 en la necrópolis local. Servicio fúnebre a cargo de empresa Pintos y Mieres. Reiteramos, información necrológica. Falleció hoy en Vergara Mari Perla Moreno Arnó, quien en paz descanse. No se realiza velatorio, el sepelio se efectuará mañana, hora 11, en la necrópolis local. 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

vernos de nuevo. Lo que suena ahora la música de Martín Piña, el chacho que estuvo por salir ahí, salía y no salía, salía y no salía, pero ya se va a venir el chato, el chacho. El chacho. Bueno, saludos para el payasín por ahí, para Michael que está trabajando y escuchando la radio. Che, me pedí algo del chacho que ya se va a venir, Ya está seleccionadito el chacho. Nuestra historia, qué temazo este.

0: Saludos para los seguidores en Instagram que también están enganchaditos por ahí. Saludos para Rafa en Melo, que también siempre nos hace el aguante. Un abrazo grande, Rafa, para vos. Me pide la música de Soy Tu Sol, Todo Lo Perdí Por Ti. En un ratito se va a venir, Saludos para Nico Vélez, que me pide la música de su hermano. Hola, buen lunes, pasate el tema de Nacho Vélez.
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0: A ver dónde está el mensaje.
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0: Hoy lo siento, se llama el tema, muchas gracias. Saludos para Nico por ahí. Pásame un tema de Fede Rojas, el que vos quieras, te mando un besote. Saludos para Pablo, que también está en comunicación por ahí a través del Instagram de La Máquina del Ritmo. O casi todavía no nos seguís, seguinos. Y comunícate con nosotros también por ahí, pedime ese tema que tengas ganas de escuchar hoy, que acá te complacemos. Hoy especialmente 2 y 1, en esta tarde de lunes. Así que dale, pedime tu 2 y 1 favorito, que acá

Bien ahí, Bombón, super comienzo, me encantó, besos. Un beso grande para Muñeca por ahí. Mire qué temazo este, Muñeca. Buenas tardes, la máquina del ritmo. Saludos de Néstor para el mundo, dice a través de Mega FM. Gracias por acá tractoreando. Saludos para Néstor, el michonense, que siempre nos hace el aguante también en la programación de la Mega. Laburando y escuchando la radio. Saludos grande para vos, Dalila es lo que suena ahora. Y ya nos venimos con el horóscopo de la tarde de este lunes para ver qué nos depara la semana. Dalila, no la beses.

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0: Bueno, sonaba Dalila con el tema No la beses. Y con este tema de fondo nos vamos a ir al horóscopo. Pero antes, te cuento algunos de los regalitos que vamos a tener para el viernes.
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0: le mandamos un beso grande para Jovita por ahí, que se va a sumar Luna Accesorios con un obsequio para las mamás el viernes. 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De Camila, que le mandamos un beso grande y muchísimas gracias por sumar.

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1: 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Un beso grande para Camila, que se suma con un perfilado de cejas para mamá, ¿eh? 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A ver, Yoba, si podés mandarme los números de contacto para agenda. Bueno, y Janet se suma con una limpieza de cutis para mamá el viernes. Y bueno, Luna Accesorios, que también se va a sumar con un regalito. Un beso grande para Yoba, que siempre se suma también a los sorteos de la máquina del ritmo.

0: Ay, Dios. Buscamos algo del Fede entonces para usted.
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0: Un beso para Mirel. Ahora pasa un tema. Gracias, dice Mirel. Un beso grandote para usted. Y gracias por hacernos el aguante también, como siempre. Bueno, vamos a ir al horóscopo. Al horóscopo de lunes. A ver qué nos dice. Con la música de la Lila.

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1: Tengo algunos recuerditos también seleccionados acá, ¿eh? Bueno, en fin, Aries, a ver qué dice para vos la semana. Semana de decisiones, Aries. No podés seguir pateando lo importante. Lo que arranques ahora tiene fuerza, pero hacelo con cabeza y no solo impulso. Tauro, energía de estabilidad, pero con movimiento. Se vienen cambios que al principio incomodan, pero terminan siendo para mejor. Soltá el control, Tauro. Géminis, comunicación a full. Vas a estar más hablado que nunca, pero ojo con decir de más. Una charla puede abrirte una puerta importante, Géminis. Cáncer, semana emocional. Vas a estar más sensible, pero también más conectado con lo que querés de verdad. Escúchate, Cáncer, te dice el horóscopo para esta semana. Leo, momento, de brillar, pero sin forzar. Si te relajás, las cosas fluyen solas. Buena semana para mostrar lo que sabés hacer, Leo. Virgo, ordenar para avanzar. Tenés muchas cosas en la cabeza y eso te tranca un poco. Organizate y todo empieza a acomodarse, Virgo. Libra, semana de decisiones en lo emocional. No podés quedar bien con todos. Elegí lo que te haga bien a vos. Escorpio, intensidad a pleno. Todo se vive más fuerte. Si canalizás bien esa energía, podés lograr cosas importantes. Sagitario, ganas de cambiar de aire. Siempre, Sagitario, ganas de cambiar de aire. Necesitas moverte, salir de la rutina, aunque sea algo chico, así lo esta semana. Capricornio, semana de enfoque. Tenés claro lo que querés, pero te estás exigiendo demasiado. Baja un cambio sin perder el rumbo. Acuario, ideas nuevas, proyectos, creatividad. Es una semana para animarte a algo distinto, aunque parezca loco. Piscis, intuición altísima. Vas a sentir mucho y acertar bastante. Confía en eso, pero no te pierdas en fantasías, Piscis. Y ese fue el horóscopo de lunes. Horóscopo para toda la semana. Breve pero certero, así que hagan caso, che.

Comunícate con nosotros hasta las 18. Estamos acá junto a vos y hoy a puro 2 y 1. Y mirá lo que se viene ahora, un recuerdito. La música de Impacto de Chuy. ¿Se acuerdan de Impacto? Venía bastante seguido acá. Con temazos como este. Crimen perfecto. Adelante. ¿Te escuchás?

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1: Las 17 horas, 3 minutos.
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Locos, la música de Fede Rojas era lo que sonaba, uno de los artistas solicitados en la tarde de hoy. Saludos para el sagitariano por ahí que quería escuchar al Fede, che. Ya se vienen dos temitas más del Fede porque tiene temazos. Y dos que no pueden faltar. Saludos para Winston en el Tigre que nos envía un video. En plena cosecha por ahí, Winston. Saludos grande para vos y gracias por estar ahí del otro lado haciéndonos el aguante. Saludos para mi amiga Alicia que me dice: hola, bombón, besotes. Un beso para mi amiga, che. 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

0: 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Así que estén atentas porque el viernes también tenemos sorteos. 17 horas, 17 minutos, hora espejo, piden un deseo ya.
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0: Saludos para Miguel. A ver qué dice Miguel. Nos envía una foto, un video. Viene en viaje o va en viaje, Miguel, escuchando la radio. Saludo grande para vos y gracias por llevarnos contigo en este viaje. ¿Hacia dónde vas? ¿Hacia dónde vas, Miguel? Contanos. Ahora quiero chusmear, quiero saber. A todos y uno, Miguel, en la ruta, che. Con la máquina del ritmo. Comunicate con nosotros hasta las 18. Estamos acá junto a vos. 094-868568. 098-1707-60. Si no, me llamás. 4458-3000 o 3100. Va para Río Branco, Miguel. Bueno, buen viaje, Miguel. Buena compañía se va. Seguimos con el Fede. Mirá qué temazo se viene ahora. Qué temazos, porque se vienen dos. Vamos a escuchar Por la última vez y Tu boca. Dos temas que me encantan y suenan de esta manera para bailar apretadito con la escoba o con lo que tengas al lado hoy.

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1: Mega FM presenta la hora. 17:34.
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0: La música. Ay, qué susto me pegué. La música de La Penúltima junto a Miriam Britos. Me equivoqué. Temazo, tremenda versión de La Penúltima junto a Miriam Britos. Bueno, este era otro de los temas solicitados en la tarde de hoy para Rafa. Ahí en Milo, que siempre nos hace el aguante. Rafa, un abrazo grande para vos, Hola Vicky, pasemos un tema de Bronco, Elección. Saludos a la gente del 635. Buscamos algo de Bronco entonces para despedirnos. Nos quedan los últimos minutitos ya.
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0: Saludos para Javier, que está ahí del otro lado también haciéndonos el aguante. Scorpio Javier, Buenas tardes, siempre te escucho algo de Herederos. Buena música, besitos. Beso grande para Cami por ahí, gracias por estar. Buscamos algo de Herederos entonces. Para los últimos minutitos de La Máquina del Ritmo de este lunes. Lunes de 2 y 1 hoy. Saludos para Lupe, que nos dice buenas tardes, Vicky. Un beso grande, Lupe.

0: Sí, ¿cómo estás? ¿Andas bien? Desearía que me pasaras un tema sin vergüenza para escuchar, para mi simpatía de 2022, Hortensia Nobles Díaz, y simpatía del pueblo de Vergara. Vale, le escucharé. El horóscopo no lo pude escuchar porque cuando llegué ya no. O si no, del grupo Milamar, un tema.
1: Un beso grande para Hortensia, para mi simpatía de Vergara, que siempre nos hace el aguante también, ¿eh? Bueno, Bronco estaban solicitando. Déjame, lo escuchamos y lo complacemos.

Déjame la música de Bronco. Ya se viene Herederos también. Saludos a los amigos en Facebook que nos dejan también su comentario por allí. Hola Vicky, ¿cómo estás? Pasame un tema lindo, gracias. Saludos, dice Elena. Un beso grande para Elena por ahí. Saludos para Zuli también. Muy buenas tardes, divina tarde tenemos. Te escucho en el trabajo. Saludos para Isabel. Gracias Isabel por hacernos el aguante ahí en el laburo. Buenas tardes, mi negra. Pasame un tema lindo, dice Ceci. Saludos para Ceci, para toda la familia ahí en Rincón. Suena Heredero, suena Farob y esos besitos. Complacemos Herederos.

Mariposas, la versión de la penúltima era lo que sonaba. Y de esta manera nos vamos despidiendo. Gracias a todos por estar ahí del otro lado. Nos reencontramos el miércoles a las 16 acá en la máquina del ritmo. Un beso grandote, grandote para todos. Los espero el miércoles. Los dejo con la música de la misma cuadra y este tema que se llama Prisionero. Hasta el miércoles. Chau, chau.

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2: Información necrológica. Falleció hoy 4 de mayo en 33 a la edad de 89 años la señora Mari Perla Moreno Arnoux. Sus hijos Serrana y Ángel Fabián Barreto Moreno, su hija política Silvana Pérez, sus nietos Francín, Ana, Taina e Imanol, su hermano Walter Moreno, sobrinos, demás familiares y amistades participan con profundo dolor dicho fallecimiento. No se realiza velatorio. Sepelio mañana, 5 de mayo a la hora 11, en la necrópolis municipal de nuestra ciudad. Servicio confiado a empresa Pintos y Mieres. Reiteramos la información necrológica. Falleció hoy 4 de mayo en 33 a la edad de 89 años la señora Mari Perla Moreno Arnoux. Sus hijos Serrana y Ángel Fabián Barreto Moreno, su hija política Silvana Pérez, sus nietos Francín, Ana, Taina e Imanol, su hermano Walter Moreno, sobrinos, demás familiares y amistades participan con profundo dolor dicho fallecimiento y comunican que no se realiza velatorio. Sepelio mañana 5 de mayo a la hora 11 en la necrópolis municipal de nuestra ciudad. Servicio confiado a empresa Pintos y Mieres.
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19: Las 18 horas, 17 minutos.
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1: Muy buenas tardes para todos. ¿Qué tal? ¿Cómo están ustedes? ¿Cómo pasaron este fin de semana por allí? Nosotros lo pasamos súper bien. Ya tenemos las líneas habilitadas para este lunes 4 de mayo, nuevo mes, ¿eh? Para comunicarte con nosotros por líneas de base 4458-3000 y el 4458-3100. Para comunicarte por mensajes por WhatsApp, ahí te brindamos la línea Movistar del FM 094-86-85-68. También te brindamos la línea Ancel de la Mega, el 098-17-0760 para Uruguay, el mundo entero. Te brindamos www.megafm.com.uy. Estés donde estés, sintoniza lo que es FM Mega 91.9 y no se lo aguante hasta las 22 horas. 18 horas, 21 minutos, 35 segundos.
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1: Antes de comenzar, le decimos que estamos esperando que nos alcance el celular Martín, porque lo tiene por allí arreglando, así que un ratito va a estar pronto, ¿eh? Vamos a dar comienzo a nuestro programa, lo vamos a hacer de esta manera y con este recuerdo.

Ahí compartíamos de Alejandro Sanz, Deja que te bese, y Mara Anthony, un temazo realmente, ¿eh? Saludito a los más chiquitos, un besito grande a Samuelito, lo tengo pedido al día de escuchar nuestro programa, un besito grande para mi nietito Eri, mi nietito Naito, mi nieta Julianita, Sarvito, Tiene Maldonado, para Valentino Pesandú, le mando un beso enorme, para el Benja, está escuchando la mega también, y bueno, besote para mi sobrinita Mía, Valentino, Jalmir, Bianca y Julieta, por allí, también para Mía y para Asel, por allí, estos chiquititos hermosos. Bueno, y para el resto, las chiquititas y chiquititos, un beso grande a Agustina, que está escuchando, también por allí, también Mateo, bueno, y mucho más Lucas. Bueno.

18:33 minutos. Bueno, vamos a pasar un temita que nos mandó acá el amigo José Daniel Flores por allí. La semana pasada me mandó este tema, ¿eh? Lo tengo por acá, así que muchas gracias, Danielito. Vamos arriba, abrazo grande para vos. Bueno, desde Argentina, Bernabé Ferreira, un temazo realmente. Lo vamos a compartir para ustedes, a ver qué me dicen, si les gusta o no, A ver qué me dice que anda de vuelo este jovencito. Por acá, a ver, lo vamos a compartir acá, mirá, a ver cómo dice, ¿eh?

0: Un temazo realmente, Bernabé Ferreira desde Argentina, gracias a Daniel Flores por decir el amigo. Gracias, mi viejo. Está súper, a mí me encanta, me gustó el pibe este, muy bueno. Felicitaciones, Daniel, vamos arriba, ahí están tus amigos. Impresionante, muy bueno, dale, muchísimas gracias.
1: ¿Qué tal, familia? Les habla Mario Silva. Bueno, quería mandar un saludo muy grande a todos los escuchas de tu música preferida, la condición de mi amigo Bañuelo, por supuesto, y le presentamos el siguiente tema.
0: Para Soledad, sin rincón, que quiere saludar a su amorcito, dice Soledad, para su amor, ¿eh? Ahí está, ¿eh? Mario Silva, tú y yo va a sonar de esta manera, ¿eh?

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0: Las 18 horas, 48 minutos.

18 horas 53 minutos. Bueno, no sabemos nada, nos enteramos hace poquito rato que falleció Perla Moreno, esta gran amiga. Escucha nuestro programa día a día. Cuando íbamos a hacerle nota por allí al hogar, siempre nos decía que nos escuchaba, ¿eh? Y una gran amiga de siempre, ¿eh? Bueno, lo lamentamos a los familiares, lamentamos mucho la pérdida, la partida de la amiga, así que vamos a bajar el telón un poquitito por acá para irnos a este dolor, ¿eh?

0: 18:55. Bueno, mirá lo que me mandó este amigo, este argentino allí, impresionante. El amigo Ferreira me mandó este audio, mirá, escuchalo,
1: Buenas tardes, ¿qué tal? Soy Bernabé Ferreira, el escritor del tema. Ajá. Los Ángeles se burlaron de mí.
0: Mira.
1: Bueno, desde acá de Argentina, orgulloso de que hayan podido disfrutar este tema, que lo compuse hace unos días, y nada, agradecido porque lo hayan pasado allá del otro lado del charco y sí, lo hayan disfrutado todos los hermanos charrúa.
0: Qué bien,
1: Les mando un abrazo y disfrútenlo, es para ustedes, amigos.
0: Muy bien, muchísimas gracias. Gracias, mi amigo, Gracias a Josecito Flores por allí, que me lo pasó y hizo los contactos. Impresionante,

0: amigos.
1: Estamos en línea con el amigo argentino Bernabé Ferreira. Muy buenas tardes, noches. ¿Qué tal, amigo? ¿Cómo le va?
2: Muy buenas tardes. ¿Cómo le va? ¿Todo bien?
1: Bien, bien.
2: Bernabé Ferreira.
1: Muy bien, ¿eh? Bueno, un lujo. Gracias por mandar el tema. Gracias a Josecito Flores también. Impresionante. Muy bueno. La verdad que me encantó, ¿eh?
2: Bueno, me alegra que lo hayan disfrutado.
1: ¿De qué provincia es de Argentina, eh?
2: Yo soy del partido de Madalena.
1: Madalena, bueno.
2: De acá, de Buenos Aires.
1: De Buenos Aires, ahí va, ¿eh? ¿Una provincia chica es?
2: Es un pueblo.
1: ¿Eh? Mira.
2: General Mansilla.
1: Ajá.
2: Bartolomé Babio.
1: Ah, mira. Buenísimo, buenísimo, ¿eh? Bueno, yo conozco hasta Merlo por ahí. Así que.
2: Ah. Cerca.
1: Sí, cerca. Fenómeno, mi amigo. La verdad que muy lindo el tema. Una interpretación muy linda. Bueno, los felicito, ¿eh? Así que estuvo en un certamen por ahí.
2: Bueno,

0: El tema nació por un accidente que tuve y bueno, muchas cosas que me fueron pasando y me faltó algo para concretar, que lo descubrí el día jueves. Llegué de trabajar porque había interpretado mal un tema que había escuchado y me había quedado una frase.
1: Mira.
0: Y era la frase justa lo que me estaba faltando.
1: Mira qué bien, mira qué
0: Así
1: bien.
0: Que anduve escribiendo el día jueves, lo terminé el sábado y lo compartí con los amigos.
1: Qué bien, qué rapidísimo anduvo volando entonces, qué notable.
0: Lo que pasa es que tengo un cuaderno cual yo llamo cuaderno de fuego, donde yo anoto frases y cosas que me van pasando. Y fui uniendo y siempre faltaba algo para concretar ese tema. Y salió el jueves, salió así.
1: Mira qué bueno.
0: La letra es totalmente mía.
1: Sí.
0: Yo no canto, tampoco soy escritor. Escribo lo que me parece y bueno, descubrí una IA que uno puede interpretar lo que siente y lo que piensa. Y le pones voz, sonido, etcétera.
1: Mirá qué bien.
0: Y salió ese.
1: Buenísimo.
0: Exactamente como yo lo había escrito.
1: Qué lindo, muy bueno. La verdad que feliz.
0: Así que
1: felicitaciones, vamos arriba.
0: Muchísimas gracias. Si querés, después yo te tengo otros temas.
1: ¿Sí?
0: Que también son muy lindos.
1: Bueno.
0: Uno se llama Lejos de Casa, que también tiene mucha historia mía. Y el otro, ¿A dónde va la gente cuando llueve?
1: Ah, mirá.
0: Es hermoso, lo he compartido un montón de veces con un grupo de gente por TikTok, todo eso. Y lo han copiado, lo han pegado. Me lo han hecho viral porque es muy lindo.
1: Mirá qué bien. Mirá qué bien.
0: Tiene todo el swing de la realidad.
1: Sí, sí. Y mandámelo, sí. Ahora ya estás en línea conmigo, tenés mi celular ahí, me lo mandás. En FM Mega 91.9 lo hacemos para que la audiencia lo escuche y lo comparte.
0: Dale, buenísimo, me encantaría, porque una amiga me dijo, no son papeles para tener guardado en un cajoncito de la mesada.
1: Por supuesto.
0: Son para compartir.
1: Claro. Sí.
0: Así que hay que compartirlo y que lo demás lo disfruten.
1: Claro.
0: Lo disfruten.
1: Perfecto,
0: No te canto ahora porque no lo tengo muy,
1: no, tranquilo.
0: Muy encima. Es muy, muy fresquito, muy
1: claro.
0: Fresquito.
1: Tranquilo, ¿no? Vamos arriba, Un abrazo
0: así
1: grande, te agradezco un montón. Y bueno, le agradezco a mi amigo también, Daniel Flores, por allí, que también me envió, así que buenísimo el contacto,
0: No, Josecito es un hermano uruguayo para mí.
1: Sí, mirá qué bien. Mirá
0: más
1: qué
0: allá
1: bien.
0: Que tengo muchos conocidos allá en Uruguay, porque hay una empresa de transporte muy grande que trabajan para donde yo trabajo.
1: Mirá.
0: Y conocí muchos uruguayos y siempre la mejor, tengo contacto con ellos, nos hablamos, charlamos.
1: Mirá qué bien.
0: Tomamos mate, me mandan yerba también.
1: Eso es clásico acá. El mate,
0: sí.
1: somos los reyes del mate acá, Uruguay.
0: Yo soy de tomar mucho mate, y cuando me mandan la yerba, los muchachos de allá, la disfruto un montón.
1: Qué bien,
0: Así que quizás en cualquier momento ande por aquellos lados.
1: Bueno, nosotros estamos en el departamento de 33, Vergara, aquí estamos a la orden. Bueno, cuando vengas, vení por Vergara, vení al estudio y traí la guitarra para pa cantar un poco también, ¿no? Así que aquí, y bueno, y compartimos una picadita por acá, Dale.
0: Dale, buenísimo. Un abrazo a todos los uruguayos, a los amigos que deben estar escuchando también la radio, deben estar prendidos.
1: Sí.
0: No alcancé a mandar mensajes, nada. Me agarró José muy frío.
1: Mirá.
0: Porque hace un ratito llegué a casa.
1: Claro. Claro.
0: Y bueno, tenía que atender a los chicos.
1: Muy bien, bien, bien. Un abrazo enorme y gracias por estar ahí, compartir tus temas. Y bueno, le damos por adelante acá en FM Mega, ¿eh?
0: Dale, después, bueno, me pasás en la semana el ranking.
1: Bueno, impecable, impecable. Te paso, dale, dale.
0: Me
1: Él, te
0: gustaría,
1: lo va a pasar José. José te lo va a pasar porque él está siempre en contacto, está escuchando mi programa, así que impresionante, muy bueno, ¿eh? Vos
0: dale,
1: mandame los
0: dale,
1: otros
0: dale.
1: temas, mandame los otros temas que tenéis ahí que le damos para adelante acá.
0: Sí, hay que disfrutarlo, hay que disfrutarlo. Dale, dale. Te mando un abrazo, un saludo grande a todos los uruguayos. Y vamos arriba, como dicen ustedes.
1: Bueno, dale, dale, para adelante siempre. Va, un abrazo grande. Chao, que pase bien, ¿eh?
0: Dale,
1: Dale.
0: dale.
1: Gracias por la
0: Dale, muchísimas
1: comunicación, ¿eh?
0: gracias.
1: Chao, chao.
0: No, de nada.
2: Amigos tiene.
1: Bernabé Ferreira, este argentino, ¿eh? Un temazo me mandó, ¿eh? Me va a mandar más por ahí para que la audiencia lo disfrute. Así que tremendo, tremendo, ¿eh? Muy bueno. Gracias al amigo Josecito Flores, pero sí, impresionante, José, ¿eh? La tenés clarísima, ¿eh?

0: Buenas tardes, Benito. Páseme el tema de Eugenia Quevedo, yo dueña de la noche, me dice María Benítez. Saludo para vos, María. ¡Vamos arriba! Saludo para la flaca. ¿Quiere un tema romántico? La flaca viene ahí. Abrazo grande, ¿eh?
1: ¡Qué cosa maravillosa! ¡Ay, cosita
0: linda, mamá! ¡Ay, cosita! ¡Opa! ¿Qué dice? ¿Qué dice? ¿Qué dice? Mira.
2: Bueno.
0: Sí.
2: Gente bella asada, bañolito. Mira. Gente de acá también.
0: Mira, mira. Bueno.
2: Tío, Daniela.
0: Mira.
2: Nacho Vena. Vení, el. Julio Mero, el pata. Ajá. Luisito y el hijo.
0: Mira.
2: Benito, la Jera. Gustavito, Martín y Eduardo Ferrer Chávez.
0: Muy bien, bien, bien.
2: ¿Qué pasó, bañolito? Bueno. Tío, Daniela. Nacho Vena. Benito, la Jera.
0: Bueno, vamos
2: arriba. Gustavito, Martín y Eduardo Ferrer Chávez.
0: Vamos arriba, Robinson. Te vi hoy, te vi ahí como el negrito que cobró y pasó por mí y me miró de reojo nomás, el negro pito, ¿eh? Vamos arriba, abrazo grande para ustedes. Disfruten, disfruten, lo vi en Habitat, los amigos allí, vamos arriba.

mismo que hoy en la mañana, mientras se hace ejercicio el amigo Jorge Velázquez, encontró una cédula a nombre de Bruno Daniel Segovia Pereira, ¿eh? La tiene en domicilio de él allí. Este amigo es de 33, ¿eh? Ahí está, de 33 el amigo. Este Bruno Daniel Segovia Pereira, de 33, la tiene en su domicilio el amigo Jorge Velázquez, ¿eh? Mientras hacía ciclismo, estaba haciendo ejercicio en su bicicleta hoy de mañana, allí en la ruta la encontró, Bruno Daniel Segovia Pereira, la cédula tuya está encontrada, está allí lo de Jorge Velázquez, dale. Cabe a ver algún vecino, le puedo avisar por ahí al amigo, para que no vuelva a hacer otra, vamos arriba, Así que, capaz que ni cuenta se ha dado que perdió.

0: ¿Qué dice? Buenas noches, bañuelo, acá estoy en el laburo tomando unos mates. Vamos arriba, uruguayo, vamos arriba. Bichonense, vamos arriba, bichonense, amigo, vamos, ¿Qué dice, bañuelo? Buenas noches. El nieto de Rulo, prepárame el reloj, cucú. Un abrazo. Bueno, bueno, déjame que se viene un informativo, Aguantá por ahí, vamos arriba. Vamos arriba, a ver qué dice. ¿Qué dice Carlito Telly por allí, A ver.
1: Acá estoy haciendo una lentejita.
0: Mira.
1: Que me trajeron un pedacito de cordero.
0: ¡Opa!
1: De espinazo para que hicieron, para que imitar la carola.
0: Mira.
1: Palomarí y Río.
0: Mira.
1: Ah, el Petiso Pérez.
0: Mira, Petiso Pérez
1: acá
0: también.
1: Acá estamos rodeando la olla a veces.
0: ¿Qué? Nos crae.
1: Ya le estoy echando los fideitos.
0: Bueno, bien. Va, pronto.
1: A comer.
0: Ah, hay que llevar la bebida.
1: Checamente, pasamos un tema lindo, Ricardo.
0: Bueno, bien.
1: Mi amigo.
0: Bueno,
1: pasamos
0: bien.
1: Pasamos un tema lindo.
0: Dale, Carlito.
1: Abrazo. Un tema para bailar.
0: ¡Opa! Bueno, aguantá. Un tema para bailar, ¿quiere? Vamos arriba, Saludo saludo a la amiga Olga Jean Rincón. Vamos arriba, amiga. Abrazo grande para usted, Vamos, tranquilo por ahí. Ya va a salir un temita, aguante. Bueno, saludo para Soledad, para las amigas y los amigos. Bueno, y después viene lo que es la tanda del informativo, Venimos con este temazo de Luis Iracundo, Puerto Montt para todos, Vamos arriba, disfruten,

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3: Las 19 horas, 26 minutos.

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1: Mega FM presenta la hora. 19:30. 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
1: Oyentes de Mega FM, bienvenidos a una nueva edición informativa que corresponde este lunes 4 de mayo cuando pasan 37 minutos de la hora 19. Cielo nuboso en nuestra ciudad, 14 grados en la temperatura actual. Se pronostica para mañana martes cielo nuboso y cubierto con nieblas y neblinas, precipitaciones y tormentas hacia la tarde-noche. 23 grados en la temperatura máxima para mañana, la mínima de 8. El miércoles nuboso y cubierto, precipitaciones y tormentas aisladas, nieblas y neblinas, ventoso en zonas costeras hacia la tarde. 24 grados de temperatura máxima, mínima de 13.
0: A continuación, le presentamos la cotización de la moneda.
1: El dólar cotiza 38,95 a la compra, 41,35 a la venta. Dólar Ibro 39,45, 40,85. Euro 44,46, 49,75. Peso argentino 002,020. Real 7,40 y 9,10. Compra-venta respectivamente.
0: A continuación, resultados del juego de azar.
1: Números ganadores de la quiniela vespertina de este lunes: primero 120, del segundo al décimo 676, 525, 084, 613, 141, 410, 922, 983, 405. Del undécimo al vigésimo, 334, 065, 339, 687, 748, 084, 011, 590, 343, 321. Reiteramos que la cabeza salió el número 120. Números ganadores de la tómbola vespertina de hoy: 05, 10, 11, 13, 20, 21, 22, 25, 34, 39, 41, 43, 48, 65, 69, 76, 83, 84, 87 y 90.
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1: Al conmemorarse los 106 años del nacimiento del pequeño héroe Dionisio Díaz, héroe del Arroyo del Oro, y los 97 años de su hazaña, 33 se rinde homenaje con actividades que se desarrollarán este viernes 8 y sábado 9 de mayo. El profesor Omar Mesa Prado, en diálogo con Mega FM, brindó detalles al respecto, invitando a toda la población a acompañar las actividades que se van a estar realizando. El viernes 8 de mayo se comenzará con el ciclo de escuelas interactivas en la Casa de la Cultura en 33 desde las 10 de la mañana. A la hora 19:30 en el Cine Teatro Municipal de 33 se realizará actividad con una breve reseña de la hazaña y presentación artística con invitados. Además, se proyectará una película de Carlos Alonso denominada El Pequeño Héroe del Arroyo del Oro. Mientras tanto, el sábado 9 de mayo, desde las 9 de la mañana, frente a Escuela número 4, se concentrarán para luego recorrer los lugares donde se escribió la historia. Omar Mesa Prado brindó más detalles al respecto.
2: Sí, como cada año, el proyecto cultural homónimo está justamente realizando, organizando, para estar celebrando el 8 de mayo nacimiento, los 106 años de nacimiento de Dionisio Díaz, y el 9 de mayo la peregrinación que se hace para homenajear la hazaña que el niño cumplió durante esos 5 kilómetros para salvar a su hermanita Así que lo estaríamos realizando. Comenzamos en 33, comenzamos a las 10 de la mañana. Esto es a título informativo, ¿verdad? Uh-huh. Comenzamos el ciclo de escuelas interactivas, en la cual invitamos a tres escuelas del, ahora en este caso tocó de la capital del departamento, para hablar acerca de esta historia, contarles esta historia, que los niños conozcan, interactuar con ellos mismos, con la escuela, con esta historia y algo más de principios de siglo que vamos a relatar de lo que era esta región de 33. Y bueno, y una parte artística, vamos a ofrecerles eso es todo en la Casa de la Cultura, eso, ¿verdad? Uh-huh. Le vamos a presentar unos audiovisuales y después un poco de música, canciones que tienen que ver con nuestra identidad cultural. Y a la noche, en el Cine Teatro Municipal, con entrada totalmente libre, estamos realizando ya para todo público, a partir de las 19:30 horas, que comienza con una actividad artística, con una charla informativa, un conversatorio, y bueno, y recibimos artistas que son de diferentes partes del país, que están en el proyecto, esa gente que se ha ido uniendo en nuestros viajes, hemos ido promoviendo esta historia, y bueno, y hemos logrado que en ciertos lugares haya otra gente que también trabaja para velar por la memoria de Dionisio Díaz. Esos artistas participarán y después proyectaremos la película El pequeño héroe del Arroyo del Oro, una película del cine mudo, la primera película que se hizo de Dionisio, que la dirigió Carlos Alonso, y bueno, y Cinemateca la digitalizó, y bueno, eso es lo que vamos a estar proyectando en la segunda parte de esta actividad.
3: Y bueno, las actividades continúan el sábado 9.
2: Y después, el sábado 9, esperamos, como todos los años, esperamos a todo aquel que nos quiera acompañar para la peregrinación, frente a la Escuela 4, a la Escuelita del Oro. Ahí estaremos esperando a las 9 para puntualmente salir desde ahí hacia Las Taperas. Recuerden que los que van en auto, los que tienen vehículo, hasta Las Taperas se llega sin ningún problema. Se llega bien, así que pueden en vehículo, así que eso está bien. Y después, los que quieran hacer la peregrinación de en la senda de Dionisio, salimos desde ahí hacia el Oro, para terminar en los puntos históricos, que son la Casa del Alcalde, que son el monolito donde era la vieja comisaría y donde llegó Dionisio, finalmente, después de caminar herido y entregar a sana y salva a su hermanita.
3: Se recibe apoyo de la Intendencia Departamental, ¿no, Omar, en estas actividades?
2: Ahora se recibió, algunas cosas todavía nos faltan confirmar, pero ya en lo más interesante, ya estamos en condiciones, esto que te acabo de decir yo, esto ya es todo confirmado, ¿verdad? Ahora mismo, ya hoy comenzaron la limpieza de los parques acá en la zona del Oro. Ya se cortó el pasto de Las Taperas de Dionisio, está todo pronto para que la gente se acerque y nos acompañe a hacer este homenaje que tan sentido para nosotros, ¿verdad? Te decía que a las 9, sí, a las 9, porque justamente sale un ómnibus de línea que va para, pues, de 33 sale para allá, y hay uno que viene de ahí de Vergara, uh-huh, más o menos a la misma hora. Así que para los que por ahí no tienen vehículo para llegar, también justamente aprovechamos ese horario para salir hacia Las Taperas.
3: Muy bien, así que bueno, reiterar la invitación, Omar, a todos los que acompañen y bueno, a conmemorar lo que es esta fecha importantísima.
2: Sí, todos invitados, es una oportunidad de celebrar algo tan importante, más en estos tiempos de valores perdidos, yo creo que los niños también tienen que participar, conocer más de cerca esta historia que en realidad nos enorgullece a los 33inos, ¿no?
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1: Largas filas se registraron el fin de semana sobre el puente Maguá por obras que se realizan del lado brasileño. Las obras que reparan el puente internacional Barón de Maguá y que se realizan solo en el tramo brasileño han provocado en los últimos días largas filas y caos sobre el puente. Al respecto nos informa todos los detalles desde Melo el periodista Néstor Araújo.
4: En Río Branco se generó este fin de semana un enlentecimiento importante en lo que tiene que ver con el tránsito vehicular sobre el puente internacional Barón de Maguá. Una empresa brasileña realiza mejoras en el pavimento, también hidrolavado en las barandas y corte de pasto y mejoras, pero en el tramo brasileño, o sea, de la mitad del puente hacia Yaguarón. Uruguay todavía no sabe ni ha hecho tratativas para que el puente de este lado, incluyendo la rampa, o sea, los accesos, sean también mejorados. Es un capítulo aparte porque el intendente departamental Cristian Morel estaba bastante molesto porque las autoridades del Ministerio de Transporte y Obras Públicas no estaban enterados que Brasil había hecho estos trabajos y sigue haciendo los trabajos, cuando deberían ser coordinados para que el puente quedará uniformemente reparado, pintado de la misma manera que de la mitad hacia Yaguarón. Bueno, pero ese no es el tema. El tema es que los trabajos que se realizan en el pavimento, en las barandas, traen un lentecimiento. Se produjo ayer cerca de una hora y media de esperas de personas que viajan desde y hacia Brasil, vecinos de la zona, pero también turistas, dado que se debe transitar por una mano sola, una de las sendas está habilitada, y hay un semáforo que corta y habilita para el tránsito vehicular por sobre el puente Maguá. El enlentecimiento se vio agravado aún más cuando hubo un siniestro de tránsito sobre el puente que en vez de una hora y media debieron esperar hasta 3 horas. Así están las cosas en la frontera, un puente ya vetusto que está a punto de cumplir 100 años. Incluso nuestra colega y profesora Tania González, una melense, está escribiendo el libro sobre los 100 años del primer puente internacional que unió Uruguay con el exterior. En este caso fue el puente Barón de Maguá, gracias al Barón de Río Branco, que saldó una deuda con Brasil y el puente fue construido hace casi 100 años. En 1927 comenzó la obra y en 1930, en diciembre, se habilitó el puente. O sea que estamos a muy poco, estamos a un año de celebrar el inicio de las obras y a 3 años nada más de celebrar los 100 años de habilitación del puente Barón de Maguá. Informó Néstor Araújo, retornamos a 33.
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1: Álvaro Delgado criticó el acto del BIT-CNT por el Día Internacional de los Trabajadores. El presidente del directorio del Partido Nacional dijo que en los discursos faltó hablar de productividad, innovación, calidad de empleo y seguridad pública, entre otros temas. Delgado indicó que al actual gobierno le pagaron poco e ironizó que la central sindical hizo un discurso antiimperialista y anti-yanqui, mientras que al día siguiente el presidente Yamandú Orsi se embarcaba en un portaaviones estadounidense.
6: Es la verdad que soy un consumidor de noticias. Ustedes saben que yo hace muchos años concurro al acto el 1 de mayo. Para escuchar, la mayoría de las veces no coincido con lo que dicen, pero esta vez tenía otra condición, no soy presidente de un partido político, no es a título individual. Y entendimos que en la circunstancia que estaban, además con algunas actitudes que el PIT-CNT había tenido, vinculado al tema de educación y vinculado al tema del pronunciamiento popular, muy duras con el Partido Nacional, no ameritaba que el presidente del Partido Nacional concurriera. Sí concurrió el Partido Nacional, la Secretaría de Asuntos Sociales del Partido Nacional estuvo Álvaro Viviano y parte de la Secretaría de Asuntos Sociales, como corresponde. Ahora, me pareció que faltó hablar de lo importante, faltó hablar de productividad, faltó hablar de innovación, faltó hablar de empleo, faltó hablar de calidad del empleo, faltó hablar del tema demográfico, y en muchas cosas de seguridad pública, que vaya si los trabajadores la inseguridad pública la están sufriendo, vaya si la están sufriendo, sobre todo los que trabajan en la calle, o los que roban todos los días, que son las noticias que aparecen en los medios de televisión, de comunicación. Y la verdad que de eso no se habló. Y al gobierno, las críticas fueron pocas, se acordaron mucho más de la anterior. Y de vuelta, fueron discursos tremendamente ideológicos, esos discursos antiimperialistas, sesentistas, anti-yanqui. Claro, la paradoja lleva a que el mismo día que adelante el presidente Orsi hacían el discurso anti-yanqui, antiimperialismo y todo lo demás, al rato estuviera visitando un portaaviones nuclear de la Marina de Estados Unidos, el presidente de la República.
1: Genera buena expectativa en el sector empresarial la puesta en práctica del decreto que descuenta el IMESI de las naftas en Melo. Desde este fin de semana ya rige la medida en las estaciones de la ciudad capital de Cerro Largo. El pago con débito, crédito o aplicaciones bancarias genera un beneficio del 12% en el valor real, el que se mantiene sin modificaciones para el pago en efectivo. El gerente de la firma Marimar, representante de ANCAP, dijo que la medida les permite ser más competitivos y achica la brecha de precio con la frontera. Creemos que va a haber un incremento en la venta, leve, pero que en definitiva ayudará, expresó Marcio González.
7: Sí, que efectivamente a partir del 1 de mayo empezó a regir la nueva normativa para descuento de IMESI y nosotros estamos

0: 5%. Entendemos que es un beneficio muy importante para la ciudadanía de Melo, también para nosotros como comercio, porque nos vuelve más competitivo y nos ayuda un poco en la brecha de diferencia de precio con frontera. En este sentido, creemos que va a haber un incremento, si bien no va a ser grande, pero va a ser leve. Como te decía, este beneficio ayuda mucho al consumidor y es un beneficio que se aplica a través de la tarjeta de crédito y débito. Nosotros aquí en Estación Marimar trabajamos con todas las tarjetas y el descuento viene en el estado de cuenta. Más o menos comentar de esos que son los detalles más relevantes.
1: ¿El descuento se realiza ya de manera inmediata o tiene por ahí la demora de algunos días? Hoy algunas personas consultaban a la radio que ya habían hecho la carga de combustible, el pago correspondiente, y en la aplicación no les aparecía el descuento inmediato.
0: Bueno, sí, eso es normal. Nosotros que a veces compramos en estaciones con descuento, siempre tiende a demorar unas 48, 72 horas. Por ejemplo, el 1 de mayo fue feriado, no son días hábiles hasta hoy. O sea, entre hoy y mañana quizás ya debería estar cayendo la compra y el descuento. Sí decirte que nosotros en POS ya lo tenemos y lo estamos aplicando, como bien se puede visualizar en el voucher del consumidor que dice aplica ley Messi.
1: ¿Esto siempre va a ser el 50% del porcentaje para otras zonas fronterizas, por eso el 12% acá para Melo?
0: Sí, correcto. Nosotros estamos en la segunda franja de lo que salió de normativa, que va a ser el 50%. O sea, de lo que esté en frontera, ya sea un 30 o ahora actualmente un 24, nosotros vamos a ser el 50%. En este caso, un 12%.
1: ¿Es solo nafta super o para todos los combustibles?
0: Aplica solo para las naftas, consumidor final, pagando con tarjeta de crédito o débito, todas.
1: Sí o sí tarjetas, eso también es importante remarcarle a los usuarios, a los clientes en general.
0: Sí o sí tarjeta, y es un descuento que viene en el estado de cuenta que lo hace el banco en la tarjeta del consumidor cuando le caiga la compra.
1: ¿Cuál es un poco la evaluación a primera instancia que se pueda realizar de esta medida? ¿Creen que va a generar un mayor incremento en el movimiento en las estaciones?
0: Y creemos que sí, que va a generar un leve incremento, dado que, como te digo, la brecha de precios sea corta, si bien debemos recordar que llevamos 2 meses de suba de combustible, pero creemos que sí, que va a haber este aumento en las ventas. También considerando que la tendencia del uso de tarjeta de crédito.
1: Más allá de que la diferencia sigue existiendo, ¿no? Quedan unos 76 pesos el litro.
0: Sí, exacto. Quedan unos... el 12% son unos 10 pesos aproximados. A 88 que está, son unos 78 pesos aproximados que queda el litro. Acorta la brecha de competitividad.
1: ¿Alguna recomendación para los clientes, para los usuarios que van habitualmente a Marimar?
0: La recomendación es siempre verificar en el voucher, en el caso que corresponda aplicar descuento IMETI, que es consumidores finales, que sean NASA, siempre verificar en el voucher que figure aplica ley IMETI. Estamos siempre a la orden y bueno, cualquier cosa no duden en consultarnos y bueno, a los clientes que los esperamos a todos por aquí con el mejor servicio.
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4: Información necrológica: falleció hoy en 33 a la edad de 89 años la señora Mari Perla Moreno Arnaud. Sus hijos Serrana y Ángel Fabián Barreto Moreno, su hija política Silvana Pérez, sus nietos Francín, Ana, Taina e Imanol, su hermano Walter Moreno, sobrinos, demás familiares y amigos participan con profundo pesar el deceso y comunican que no se realiza velatorio. Sepelio mañana martes 5 de mayo a la hora 11 en la necrópolis municipal de Vergara. Servicio confiado a empresa Pintos y Mieres. Reiteramos la información necrológica: falleció hoy en 33 a la edad de 89 años. La señora Mari Perla Moreno Arnaud, sus hijos Serrana y Ángel Fabián Barreto Moreno, su hija política Silvana Pérez, sus nietos Francín, Ana, Taina e Imanol, su hermano Walter Moreno, sobrinos, demás familiares y amigos participan con profundo pesar el deceso y comunican que no se realiza velatorio. Sepelio mañana martes 5 de mayo a la hora 11 en la necrópolis municipal de Vergara. Servicio confiado a empresa Pintos y Mieres.
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2: Hasta aquí las noticias. 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
10: Las 20 horas, 11 minutos.

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20 horas, 16 minutos, 57 segundos. 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

Bien, te decimos en este lunes 4 de mayo 2026, tenemos un cumpleaños allí viendo a los inundados. Allí está mi gran amigo, Miguel Ángel Luche. Ahí está, Miguelito Ángel. Ángel está de cumple. Le mando un abrazo enorme al Ángel por ahí. Muy feliz cumple ese chiquitito. Lo aprecio un montón, este gran amigo. Es un chiquitín sincero, buen amigo, buen compañero. Bueno, lo quiero mucho. Muy feliz cumple. Vamos arriba, abrazo grande. Y vuelva que la torta lo está esperando. Así que vamos arriba, abrazo grande para vos. Angelita, Angelucci, dale, cumplí. Festejá con tu familia y dale. Abrazo grande para vos. Mirá, y te regalamos este tema, ¿eh?

0: Felicitaciones para Jimena Duche Guillermo, este fin de semana.
1: ¿Cristal?
0: Dice, de esta gran amiga de la vida que me dio por acá, dice, el pádel Melissa, vamos por más, Bueno, vergüenza Jimena Duche participó en el torneo de pádel en 33, consiguiendo el primer puesto en tercera categoría, en pareja con la olimareña Melissa Roldán, Excelente, vamos arriba, amigo. Siempre por más, vamos arriba, Excelente. Qué nivel, qué lindo, ¿eh?

Buenas noches, bueno, pasame un temita que estamos escuchándolo, dice María Cuello. ¿Cómo te va, María? ¿Andás bien por ahí? Abrazo grande, ¿eh? Vamos arriba. Vamos arriba, ¿eh? Hola, Ricardo, ¿cómo estás? ¿Tanto tiempo? Bien, por el señor de Argentina que reconoció utilizar inteligencia artificial para componer canciones, la nueva normalidad, dice, ¿eh? Excelente, Pompeya, vamos arriba. Abrazo grande para vos en San Bautista ahí, ¿eh? Gracias por estar en sintonía, la amiga. Vamos arriba, amiga. La flaca está escuchando. Pase un tema, Malibú. Opa, ¿cómo está la flaca por ahí, eh? Vamos arriba, abrazo grande para vos, eh. Dale. ¿Qué dice Robinson por ahí? Vamos arriba, eh.

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1: 20 horas 53 minutos 50 segundos este lunes 4 de mayo. Saludo para Darlan, dice. Vamos arriba, Bañuelo, saludos, Darlan. Abrazo grande, mi amigo, abrazo. Vamos arriba, Gracias por estar ahí, Vamos arriba. ¿Qué dice Rosita? Estamos esperando escuchar algo lindo con Janet. Beso, opa. Mirá qué lindo, Janet. Vino a ver a su mami ahí.

0: Viene un tema de los duendes, ¿eh? Mirá, escuchá,
1: ¿eh? Y de habernos elegido para juntos caminar. Amigos tiene cualquiera, cualquiera puede tener.
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0: pasó esto, Mirá, escuchá.
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0: Mirá, qué bueno, mirá,
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0: Ahí está, mirá qué fiesta va a haber, Ay, qué fiesta va a haber en La Que Faltaba, para el Día de la Madre.
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0: Con este nuevo grupo, la que fue, qué le tiró, Bueno, a disfrutar, agendarlo por ahí, Este señor es cantante de sonido profesional, va a estar en víspera el Día de la Madre. Las damas van a $200 y tendrán derecho a una consumición, y los hombres tendrán derecho a una consumición también. Mirá qué lindo, vamos arriba,
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0: Mirá, escuchá.

Estaba el día de la madre en la que faltaba estar. Tremendo, va a estar tremendo, ¿eh? Vamos arriba. Muy bueno va a estar el día de la madre, ¿eh? Mirá qué lindo, mirá qué lindo en la que

0: La Jera.
1: ¿Mirá?
0: Gustavito, Martín. Benito, La Jera.
1: Ajá. ¿Mirá?
0: Gustavito, Martín.
1: Sí.
0: Y Eduardo Ferrer Chávez.
1: Muy bien, bien, bien, ¿eh?
0: No sé, baño, ¿qué haces? Bueno, pasaste la marcha Peñarol hoy.
1: Mirá, mirá.
0: Yo me gustaría que vos me pasaras la marcha Peñarol para mí.
1: Mirá, mirá, mirá.
0: Y para Benito. Yo me gustaría que vos me pasaras la marcha Peñarol para Benito y Gustavo.
1: Bueno, bien, bien.
0: Y Eduardo, vamos.
1: Aguante, aguante que grabá, ¿eh? Dale, dale.
0: Toda la gente de mi equipo que tengo son todos de Peñarol.
1: Mirá, mirá, mirá, mirá.
0: ¿Qué haces, Bañuro? ¿Qué haces? Pasaste la marcha Peñarol, que vamos... Vamos ganando.
1: Mirá, mirá.
0: 1-0 va ganando Peñarol.
1: Muy bien, muchas gracias. Vamos arriba, ¿qué dice Freddy de Argentina? Vamos arriba, Anita y Freddy en Argentina. Abrazo grande para ellos. ¿Qué dice la amiga? Buenas noches, Ricardo. ¿Me puede pasar un tema que estamos escuchando con mi amiga y vecina Esther? Pásame un tema lindo. Bueno, bien ahí, ¿eh? Bien ahí, mi amiga. Vamos arriba, mi amiga Elena por allí, ¿eh? Impresionante. Muy bueno, entonces, vamos arriba. Saludos, ¿eh?